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12: Son las 7:30.
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0: Son las 8:15.
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0: Son las 8:33.
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0: Son las 8:48.
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0: ¿Qué?
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0: Son las 9:18.
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0: Son las 9:31.
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0: Dímelo, papi, ¿estás bien?
1: ¿Qué hay? Mira, ¿tú conoces a esta gente?
0: Seguro.
1: ¿Qué son ellos?
0: Los Mambo Kings.
1: ¿Quién?
0: Los Mambo Kings.
1: Viste, yo te lo dije. ¿Quién soy yo?
0: Saroluyan.

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0: son las 10 con 47 minutos.
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0: Son las 11 con 34 minutos.
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0: Son las 12:31.
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1: Son las 12:46.
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1: ¿Ya? Ok, va.

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0: Es la 1:31.
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0: Es la 1:46.
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0: Son las 2:48.
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0: Son las 3 con 15 minutos.
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0: Son las 3 con 47 minutos.
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0: Son las 4:33.
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1: A continuación voy a presentarles a un artista campesino desplazado por la violencia, varias veces amenazado por la guerrilla. 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

0: Son las 4:49.
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0: Son las 5:17.
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3: Son las 5:30.
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0: Son las 5 con 47 minutos.
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4: Muy buenos días, amigos oyentes. Reciban un cordial saludo en esta mañana de lunes, el inicio de la semana, a través de la radio 106.0. Les saludamos a todos y cada uno de ustedes, amigos oyentes, en esta bonita mañana del lunes 31 de agosto del año 2026. Hoy finalizamos con ese mes de agosto y damos paso a un nuevo mes más que arrancará desde mañana, el mes de septiembre. Cada vez acercándonos más a la recta final de este año 2026, que no sé si solamente es percepción mía, pero siento que se ha pasado demasiado rápido. Amigos oyentes, para mí es un placer inmenso saludarlos una mañana más en una emisión más de nuestra emisora, la que nos gusta escuchar a todos, Musicalia Estéreo 106.0, hoy bajo la dirección y coordinación del señor Efrén Silva, con la presentación de noticias para este espacio, para este segmento de este su amigo y servidor. Mi nombre es Ronald y como siempre es un placer inmenso acompañarles en cada una de nuestras programaciones. Feliz de estar con ustedes una mañana más, feliz de compartir con los mejores oyentes del mundo, los oyentes de la radio 106.0 de Musicalia Estéreo. Mañana que iniciamos dándole las gracias a nuestro Padre Celestial que nos da la oportunidad de estar una vez más aquí para llevarles a todos ustedes toda la información del orden local, del orden regional, departamental, internacional, nacional y deportes. A través de Musicalia Estéreo Noticias, el primer noticiero de el departamento. Hoy los saludo, amigos oyentes, con una temperatura de 18 grados centígrados, con una probabilidad de precipitaciones de tan solo el 10%, humedad del 84% y vientos de 5 kilómetros por hora. Es el estado del tiempo para el municipio de Planadas. El pronóstico, según el Instituto de Meteorología, Hidrología y de Estudios Ambientales, IDEAM, durante el día se espera esté nublado, por la noche al principio nublado, más tarde encapotado y la temperatura máxima para hoy se espera sea de 29 grados centígrados, con una probabilidad de precipitaciones del 0,9%. Por la noche la temperatura mínima se espera sea de 17 grados centígrados y una probabilidad de precipitaciones del 0,2%. La probabilidad de precipitaciones es bastante reducida para el estado del tiempo y el pronóstico del tiempo de este lunes, inicio de semana. Semana que iniciamos nuevamente dándole las gracias a nuestro Padre Celestial. Hoy, amigos oyentes, 31 de agosto se conmemora importantes fechas internacionales y recordamos también hechos que marcan una historia. Hoy es Día Internacional de la Solidaridad, Día Internacional de los Afrodescendientes y Día Mundial de la Obstetricia y Embarazada. Y la Embarazada. O sea, Día Mundial de la Obstetricia y la Embarazada. Algunos de los hechos históricos, amigos oyentes, el recorrido arranca en el año 1897 cuando Thomas Edison patenta el kinetoscopio, primer paso hacia la proyección de cine. En el año 1951 Eva Perón anuncia en la radio que renuncia a su candidatura a la vicepresidencia de Argentina. Y en el año 1997 muere Diana, la princesa de Gales, en un accidente automovilístico en París. Esos son algunos de los hechos históricos que han marcado la historia, valga la redundancia, de nuestro planeta. Nacimientos destacados: en el año 1870 nace María Montessori, médica y creadora del famoso método pedagógico infantil. En el año 1929 nace Julio Ramón Ribeiro, uno de los mejores cuentistas de América Latina. Son algunos de los nacimientos históricos para recordar un día como hoy, 31 de agosto, que sucedieron en el transcurrir de los años anteriores. Ya son las 6 de la mañana con 7 minutos, 6-7 minutos, amigos oyentes. Con esta antesala damos inicio a nuestra presente emisión de noticias a través del sistema informativo musical Estéreo Noticias desde el municipio de Planadas, donde nace el Tolima, originando señal para todo el sur del departamento del Tolima a través de nuestro dial 106.0 en el FM. conectado también bajo la misma frecuencia de audio a nuestro enlace virtual www.musicaliastereo.com, donde ustedes se pueden conectar con Musicalia Estéreo desde cualquier lugar del mundo, desde cualquier lugar del planeta. Se pueden conectar con la programación de la radio 106.0 del FM Musicalia Estéreo, la emisora que nos gusta escuchar. Es Musicalia Estéreo Noticias en esta mañana de lunes, 6-8 minutos.
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2: 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Padre bueno y misericordioso, gloria, gracia, alabanza y bendición por siempre. Derrama tu misericordia, Señor, en nuestros corazones y guíanos siempre por camino de luz, de paz y esperanza. Jesús sacramentado, tú que eres reinas por los siglos de los siglos. Amén. Bueno, el musical y hermano, aprendamos a vivir. En estos días, venga, les cuento una experiencia. En estos días se echan la culpa de todo, ¿no? Que incendia, que unos de izquierda incendian, que los de derecha incendian, que meten candela, bueno, etcétera. Nos metemos en problemas tontamente. Y preguntaba yo, bueno, ¿y a quién le van a echar la culpa por ese deshielo allá en Nepal? En Nepal, esa avalancha en Nepal. A veces buscamos culpables de todos los lados, hermanos. Aprendamos a ser felices con lo poco que tenemos o con lo mucho, pero seamos felices y entreguémosle el corazón a ese Dios de bondad. Señor Dios Todopoderoso y Eterno, derrama tu bendición en nuestros corazones y guíanos siempre por el camino de bien, de luz, de paz y esperanza. Llénanos siempre con tu misericordia infinita, tú que eres y reinas por los siglos de los siglos. Amén. 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Feliz inicio de semana laboral. Dios le bendiga. 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
3: Ya son las 6 de la mañana con 14 minutos, 6:14 minutos a través de Musicalia Estéreo Noticias en esta mañana de lunes. Llegó el momento de conocer los titulares de las principales noticias que vamos a estar desarrollando en esta presente emisión. Cuando son las 6 de la mañana, 14 minutos, titulares, mucha atención, estudiantes de la primavera recibirán computadores portátiles en el municipio de Planadas. Titulares en esta mañana, control a menores de edad, autoridades refuerzan vigilancia para proteger a niños, niñas y adolescentes en el municipio. Jornada de control a motocicletas busca fortalecer la seguridad vial en el municipio de Planadas. Atención oyentes, titulares a esta hora, municipio de Ataco, Tolima, dos ataques con dron en medio de alteraciones de orden público y alcaldía decreta toque de queda. Titulares en esta mañana, ante la situación presentada en el municipio de Ataco, la tarde de ayer domingo, la gobernadora del departamento del Tolima, Adriana Magali Matiz, anuncia traslado de su despacho para gobernar desde el municipio de Ataco. Atención oyentes, diputado Juan Guillermo Beltrán advierte un efecto rebote de las disidencias ante ofensiva de la fuerza pública. Ataque a bala dejó un hombre muerto en el barrio Carmen Sarrocha del municipio de Chaparral. La víctima resultó gravemente herida y posteriormente falleció. Policía judicial e inteligencia busca establecer los móviles y responsables del hecho. En más información del sur del departamento del Tolima les contaremos, amigos oyentes, intensa sequía devasta los cultivos y amenaza la economía campesina en el municipio de Ortega. La prolongada ola de calor secó las plantaciones de cachaco, café y cacao en zona rural del municipio de Ortega. Los agricultores denuncian el abandono de las autoridades gubernamentales. Titulares en esta mañana, mucha atención, controlan incendios en varios municipios, pero persiste el riesgo en el Tolima. Un reporte de la Defensa Civil señala que continúan activos algunos puntos de incendio en Cunday y Carmen de Apicalá, mientras que otros municipios avanzan en labores de liquidación y vigilancia. Estas y otras noticias estaremos dando a conocer, amigos oyentes, en esta presente emisión. A través del Sistema Informativo Musical y Estéreo Noticias, el primer noticiero del Departamento del Tolima, con toda la información del orden local, del orden regional, departamental, nacional, internacional y deportes, a través de la radio 106.0 Musical y Estéreo, la emisora que nos gusta escuchar. A esta hora quiero hacer una invitación a los oyentes quienes tengan información para su comunidad, para sus veredas, la pueden enviar a través del 315-321-77. Si usted quiere contarnos qué pasa en su barrio, qué pasa en su sector, qué pasa en su vereda, lo puede hacer a través de Musicalia Estéreo en la sección comunitaria de Musicalia Estéreo Noticias. Simplemente comunicándose con nosotros a través del 315-321-77, la línea Musicalia. Son las 6 de la mañana con 17 minutos. Ya vamos a estar en minutos habilitando nuestra línea telefónica para poder recepcionar esta información que ustedes tienen para su comunidad, para su vereda o para su barrio. A través de nuestra línea musicalísima, 315-321-77. Por ahora cumplo con los compromisos comerciales y ya estaremos con ustedes en la sección comunitaria.
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3: 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Por eso en Musicalia Estéreo Noticias tienen su espacio. Cuéntenos. ¿Qué sucede en su barrio? ¿Qué sucede en su sector? ¿Qué sucede en su vereda? ¿Qué información tiene para su comunidad? Lo puede hacer a través del 315-321-77, la línea Musicalia. En este espacio dedicado a la comunidad, la sección comunitaria de Musicalia Estéreo Noticias. A esta hora tenemos comunicación. Muy buenos días. ¿Quién está en la línea? Hola.
4: Aló, muy buenos días.
3: Sí, muy buenos días. ¿Con quién tenemos el gusto?

0: Mire, habla con José Eber Cardoso Mayorga, representante del Comité Departamental de Cafeteros por la Seccional Planadas y al mismo tiempo aspirante en las próximas elecciones el 6 de septiembre e integrando la plancha número 1 con quien les hablo y con la señora Yuri Rocío Andrade del municipio de Lataco.
1: Excelente, muy bien, muchísimas gracias por estar con nosotros en esta mañana. Cuéntenos qué información tiene usted para la comunidad.
0: No, primero que todo, darle gracias a Dios por este magnífico tiempo que nos brinda. Un cordial saludo a las directivas de Musicalia y a usted, señor periodista. Y agradecerle a cada una de las comunidades que tuvieron la gentileza y la amabilidad de atendernos en este proceso de campaña que anduvimos por las diferentes regiones del municipio, tanto de Planadas como de Ataco. Hacer extensivos los agradecimientos a cada una de aquellas personas y comunidades que nos atendieron. Como también agradecerle a los integrantes de las diferentes listas aspirantes al Comité Municipal de Planadas y de Ataco por el apoyo que nos están brindando a nosotros a la plancha número 1. En el municipio de Planadas hay 9 listas inscritas. Agradecerle a cada uno de ellos que el apoyo que nos están brindando, como también en el municipio de Ataco hay 8 listas inscritas aspirando al Comité Municipal. También un cordial saludo desde aquí. Y el agradecimiento por ese apoyo unánime que nos están ofreciendo a nosotros, integrantes de la plancha número 1, con la señora Yuri Rocío Andrade del municipio de Ataco. Y a cada uno de las comunidades que se han querido sumar a este ejercicio que venimos presentando nosotros durante los últimos días.
1: Excelente, pues muy bien, ahí está entonces, representante del Comité de Cafeteros, José Eber Cardoso.
0: Sí, señor. La invitarlos masivamente, salgamos masivamente el próximo domingo 6 de septiembre, apoyando la plancha número 1 al Comité Departamental y las diferentes listas por cada uno de los sectores, tanto en el municipio de Ataco como en el municipio de Planadas. Hacerle la invitación, salir masivamente a votar el próximo domingo 6 de septiembre, ya que en cada sector va a haber una mesa de votación.
1: Bueno, muy bien, ahí está la invitación. Muchísimas gracias por acompañarnos en esta mañana.
0: A usted muchas gracias por el espacio, Dios me lo bendiga y un excelente día.
1: Igualmente por usted, feliz día. Ahí están nuestros oyentes, se comunican con nosotros a través de nuestra línea WhatsApp 315-321-77, la línea Musicalia. Con esta información bien importante, ¿no? Bien importante, que es el tema de elegir los líderes representantes del Comité de Cafeteros. Avanzamos con más reportes de nuestros oyentes en esta mañana. Antes de irme a escuchar nuestros oyentes, tengo por acá una información social, mucha atención. Es una invitación a las veredas para una reunión de la tercera edad en la vereda Bruselas y Renta Ciudadana con el señor Guillermo de Acción Social, que para las veredas Villapaz, Cañofisto, Porvenir, Bruselas, para el día 1 de septiembre a la 1 de la tarde. Información que hacen llegar nuestros oyentes. La reunión será entonces en Bruselas, donde se reúnen estas veredas. Escuchamos a nuestros oyentes en esta mañana. Está con nosotros Guillermo Álvarez. Nos envía por acá información a través de nuestro WhatsApp. Muy buenos días.
2: Hola, Ronald. Muy buenos días. Habla Guillermo Álvarez, coordinador de los programas de transferencia monetaria de la alcaldía de Planadas. Primeramente, darle gracias a Dios por darnos la oportunidad de darnos un día más de vida, por darnos la salud, y a Musicalia por darnos estos espacios para dirigirnos a la comunidad y a los beneficiarios de los programas de transferencias monetarias. La siguiente información es para las siguientes veredas: Esmeralda Alta, Santa Elena, Esmeralda Baja, San Agustín y El Diviso, que el día de hoy no se irá a realizar la reunión que está programada en estas veredas por motivo logístico, y cuando nos den indicaciones nuevamente programamos esta reunión en estos dos lugares. Muchas gracias, que el Señor les bendiga, un feliz día.
1: Ahí está la información para la comunidad por parte de Guillermo Álvarez, enlace de programas sociales en el municipio de Planadas. Más oyentes en esta mañana, muy buenos días.
3: Amigo periodista, tenga usted muy buenos días. Mire, habla con Gilberto Huerta, presidente de la Vereda del Diamante.
1: ¿Sí?
3: Primeramente, darle gracias a Dios por el día que nos brinda y por la oportunidad de estar hoy vivos.
1: Amén.
3: La siguiente información va para la comunidad del Diamante. Es que por motivos de viaje, acá en la ciudad de Ibagué no se puede realizar el trabajo que teníamos previsto con el acueducto. Esperamos que muy pronto volvamos a retomar el trabajo, ya que algunas personas, o creo que todas las personas, lo saben que por salud, por inconvenientes de la salud del señor Arcesio Arcalí, estamos en la ciudad de Ibagué. Y entonces, pues yo soy el encargado del señor, estoy con él. Entonces, yo quiero que la comunidad entienda que no se puede salir a trabajar porque por atender la salud del señor Arcesio. Entonces, yo me encuentro como acompañante con él, estoy a cargo de él. Yo quiero que la comunidad me entienda eso. De todas maneras, le doy esto, quedo altamente agradecido y que tengan un excelente día.
1: La información por parte de nuestros amigos oyentes a través del 315-321-77, la línea Musicalia, donde se conectan con nosotros y nos envían la información directamente a través de Musicalia Estéreo Noticias, el espacio dedicado a la comunidad. Más oyentes en esta mañana, muy buenos días.
4: Musicalia Estéreo, muy buenos días. Pues mira, ahí le comparto unas imágenes. Esto siempre no ha de faltar el ganado ahí en las vías. El sábado íbamos bajando y estaban allá también, más allá de la chichería. Ya cuando veníamos subiendo, estaban allá en esa curva, va alguien, se estrella con eso. ¿Por qué los dueños de los animales no les ponen cuidado? ¿Por qué tienen que esperar a que pase algo para ahí sí ponerle en cuidado a eso?
1: Ahí está la preocupación por parte de nuestros oyentes. Efectivamente nos envía unas imágenes que se las describo por acá a través de nuestra radio, donde vemos semovientes en la vía. Por acá nos dice: muy buenos días, me gustaría saber si Cointrasur está despachando vehículos normal de Ibagué para Planadas. Gracias, feliz día. Tenemos entendido de que hasta el momento sí están trabajando con normalidad. Es los últimos comunicados que ha enviado directamente la empresa de servicio de transporte, pues han mencionado que ya están operando con normalidad. Más oyentes en esta mañana, muy buenos días.
5: Hola, muy buenos días, Musicalia. Soy Lucía Yana Ruiz Sánchez, secretaria de la Vereda La Guajira.
1: Sí.
5: Ya para informarle a todos los socios de la Vereda La Guajira que hoy a las 2 de la tarde tenemos una reunión extraordinaria. Por favor, no faltar. Muchas gracias.
1: Información importante entonces para nuestros amigos oyentes a esta hora, a través de Musicalia Estéreo Noticias. Más oyentes por acá, buenos días.
6: Buenos días, señores locutores, Dios los bendiga. Primero que todo, darle gracias a Dios por este nuevo día que nos dio. Mi nombre es Sandra González, de la vereda La Nueva Aurora, en municipio de Ataco. Soy la presidenta de la Junta de Acción Comunal. Paso por acá, por esta emisora radial, poniendo este mensaje con el fin de pedirles una sola solidaridad de ayuda a la comunidad del municipio de Planada y sus veredas aledañas, para ayudar a una familia de la vereda La Cabaña, que el día viernes 28 de agosto del 2026 lo perdieron todo. Se le incineró la vivienda al señor John Jairo Andrade y familia. Lo perdieron todo, quedó totalmente sin nada, solamente con la ropita que tenían puesta ese día de los hechos. Pido ayuda como presidenta de acá de la vereda La Nueva Aurora del municipio de Ataco, porque acá en la vereda viven dos tíos de la señora y muy angustiados. Me piden la colaboración como presidenta de la junta. Poner este audio a la emisora de Musicalia para los buenos corazones de las veredas del municipio de Ataco, con el fin de que nos ayuden con la solidaridad a esta familia que lo perdieron todo. Dejo este número de contacto 304-530-2203 para recibir cualquier información de las personas que deseen ayudarnos para esta familia. Se recibe ropa talla 10, pantalón para dama, niña 6 y 8, ropa caballero talla 32, zapatos 38, 37, alimentos útiles de cocina, cobija, etc. No siendo más, me despido de la presidenta de la Junta de la Vereda de la Nueva Aurora, Sandra Milena González. Que tengan un feliz día, Dios los bendiga.
1: Muy bien, ahí está el espacio a la comunidad a través de la sección comunitaria de Musicalia Estéreo Noticias. Vamos a apuntar esta información también para compartirla a través de nuestras redes sociales y tener una visibilidad de esta situación que se presenta entonces en el sector de la vereda en el municipio de Ataco, según lo que nos comenta nuestra oyente. Son las 6 de la mañana con 35 minutos, 6:35 a través de Musicalia Estéreo Noticias. A esta hora continuamos con información, amigos oyentes, a través de la radio 106.0. Información importante para la comunidad a través de Musicalia Estéreo Noticias. Mucha atención, aplazado encuentro comunitario para 5 veredas en el municipio de Planadas. La Oficina de Programas Sociales, Transferencias Monetarias de la Alcaldía Municipal informó que el aplazamiento del encuentro comunitario que estaba programado para hoy lunes 31 de agosto del 2026. La actividad estaba dirigida a las comunidades de las veredas Esmeralda Alta, Esmeralda Baja, Santa Elena, El Diviso y San Agustín, quienes deberán estar atentos a una nueva programación. De acuerdo con la información oficial, la jornada fue aplazada por motivos logísticos y por ahora no se ha establecido una nueva fecha, hora o lugar para la realización del encuentro. La administración municipal indicó que estos nuevos datos serán comunicados oportunamente a través de los canales oficiales o los medios de comunicación establecidos. La invitación entonces para los habitantes de estas 5 veredas a mantenerse atentos a las próximas comunicaciones para conocer la nueva fecha del encuentro y evitar desplazamientos innecesarios. La jornada hace parte de las actividades relacionadas con programas sociales y transferencias monetarias, por lo que se recomienda a los beneficiarios y miembros de las comunidades consultar únicamente la información difundida por los canales oficiales. La administración municipal agradeció la comprensión de los habitantes y ofrece disculpas por los inconvenientes que pueda generar este cambio de programación. Atención comunidades entonces de las veredas Esmeralda Alta, Esmeralda Baja, Santa Elena, El Diviso y San Agustín. El encuentro previsto para hoy, lunes 31 de agosto, queda aplazado. La nueva fecha será anunciada oportunamente. Es la información a esta hora, amigos oyentes, a través de la radio 106.0, cuando en imágenes a través de nuestra fanpage, quienes nos siguen a través de nuestra página en Facebook, Musicalia Estéreo Planadas-Tolima, pueden estar viendo ese hermoso despertar visto desde aquí, desde el cuarto piso del edificio Café Gorrión, frente al parque principal Los Fundadores en el municipio de Planadas, departamento del Tolima. Imágenes espectaculares les compartimos a ustedes, oyentes, a través de esta, la radio 106.0 de Musicalia Estéreo Noticias, cuando son las 6 de la mañana, 37 minutos. Con más información continuamos a esta hora, amigos oyentes. Una jornada de salud llega a la vereda La Ortiga en el municipio de Planadas. La comunidad de la vereda La Ortiga tendrá este miércoles 2 de septiembre una jornada de salud con diferentes servicios médicos y de atención integral. Una oportunidad para que habitantes de la zona rural accedan a servicios esenciales sin necesidad de desplazarse hasta el casco urbano. La actividad se desarrolla en la escuela La Ortiga desde las 8 de la mañana hasta las 4 de la tarde para este próximo 2 de septiembre. Este será el próximo miércoles. Durante la jornada se ofrecerán diferentes atenciones para la comunidad, entre ellas medicina general, incluyendo lectura de exámenes, enfermería con realización de citologías, psicología, odontología, higiene oral y fisioterapia. La jornada es organizada con el acompañamiento del Hospital Centro Planadas y la Alcaldía Municipal de Planadas, Dirección Local de Salud, como parte de las acciones para acercar los servicios de salud a las comunidades rurales. Este tipo de jornadas tiene una especial importancia para las zonas rurales, donde las distancias y las dificultades de transporte pueden convertirse en una barrera para acceder oportunamente a determinados servicios. Además, la atención médica, la jornada permite fortalecer la prevención y detención temprana de diferentes condiciones de salud, así como promover hábitos de cuidado y bienestar entre las familias. La invitación entonces es para los habitantes de la vereda La Ortiga y sectores cercanos a participar de esta jornada y aprovechar los servicios disponibles. Será este miércoles 2 de septiembre. en la Escuela de la Vereda de la Ortiga. Recordemos que será desde las 8 de la mañana hasta las 4 de la tarde. La salud también llega al campo. Información por parte de esta campaña de jornada de salud, ya lo dijimos, dirigida por el Hospital Centro Planadas, con la Administración Municipal y la Dirección Local de Salud, llevando los servicios de salud a las diferentes veredas, llegando hasta el campo. 6 de la mañana, 39 minutos. Es la información a través de la radio 106.0 Musical y Estéreo Noticias. Información veraz y oportuna.
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2: Hechos noticiosos locales a través de Musicalia Estéreo Noticias. En esta mañana escuchamos a nuestros oyentes que nos tienen información por acá, 315-321-77. Buenos días.
3: Señor de Musicalia, muy buenos días. En primer lugar, agradeciéndole a Dios por este día nuevo que nos da y a ustedes a pedirles el favor de que me colaboren con un problema que tengo aquí en Villa La Paz, de un reguero de agua, que hace mucho tiempo que lo llevo ya yendo a la oficina de que me vengan a arreglar eso y nunca han venido. He ido a la oficina, he mandado videos, todo eso, pero no, la gente no le han tenido en cuenta. Entonces, por favor, que me colaboren porque la vez necesito hacer una construcción de un andén ahí en la casa y no he podido por el reguero de agua. Y siempre me pasa, cada que voy a decirles o informa ya que van a venir a ver, que van a venir a arreglar, lo vienen a ver, pero nunca le han tomado interés a que me cuadren este problema que tengo aquí en la casa, ¿sí? En la casa 230, ya no es porque no, primera vez, sino ya es mucho tiempo que llevo con este problema ya. Haga el favor, señores de Musicalia, me colaboren, si están amables, yo les agradezco. Gracias, muy amable.
2: Ahí está la información por parte de nuestros oyentes a través de Musicalia Estéreo Noticias. Por supuesto, les escuchamos a nuestros oyentes. La información que ustedes tienen para su comunidad y, por supuesto, información también importante como en este caso. 6:45 en más información, amigos oyentes. Información del orden local a esta hora a través de Musicalia Estéreo Noticias. Estudiantes de la vereda La Primavera recibirán computadores portátiles en el municipio de Planadas. Una jornada orientada a fortalecer las herramientas tecnológicas para la educación se llevará a cabo este viernes 4 de septiembre con la entrega de computadores portátiles a estudiantes beneficiarios de la institución educativa La Primavera. La iniciativa, gestionada por la Alcaldía Municipal de Planadas, busca contribuir al proceso de aprendizaje de los estudiantes y facilitar el acceso a herramientas tecnológicas que hoy son fundamentales para la formación académica. La entrega se realizará de acuerdo con la programación este viernes 4 de septiembre a las 8 de la mañana en el Coliseo 9 de Febrero del municipio de Planadas. La administración municipal hizo énfasis en que la asistencia del estudiante beneficiario es obligatoria y deberá estar acompañado por uno de sus padres o acudientes. Durante la jornada será necesario firmar el respectivo acta de entrega. Los estudiantes y sus acompañantes deberán asistir puntualmente y aportar sus documentos de identificación, además de verificar previamente el listado de beneficiarios publicado en las piezas informativas de la convocatoria. La recomendación es revisar con anticipación los datos correspondientes para evitar inconvenientes durante el proceso de entrega. La entrega de estos equipos representa una oportunidad para que los estudiantes puedan acceder a herramientas digitales que apoyen sus actividades académicas, consultas, investigaciones y procesos de aprendizaje. Más allá de recibir un computador, el reto estará en aprovechar adecuadamente estas herramientas para fortalecer la formación de niños y niñas y jóvenes, especialmente en contextos donde el acceso a la tecnología puede marcar una diferencia entre oportunidades educativas. Desde la Administración Municipal se destaca esta gestión como parte de las acciones encaminadas a cerrar brechas digitales y brindar mayores oportunidades a la comunidad estudiantil del municipio. Padres de familia y acudientes beneficiarios, la cita de entonces sería para este viernes 4 de septiembre, 8 de la mañana en el Coliseo, 9 de febrero. La herramienta tecnológica puede convertirse también en una herramienta para construir nuevas oportunidades. 6 de la mañana, 48 minutos, información del orden local, amigos oyentes, control a menores de edad. Autoridades refuerzan vigilancia para proteger niños, niñas y adolescentes. Las autoridades adelantaron una jornada de control dirigida a verificar el cumplimiento de las medidas establecidas para la protección de niños, niñas y adolescentes, especialmente frente a situaciones que puedan poner en riesgo su integridad y su seguridad. Durante el operativo se hizo énfasis en una de las principales restricciones: los menores de edad no pueden conducir vehículos. En los casos en que sean encontrados manejando, los vehículos podrán ser retirados de circulación de acuerdo con las medidas establecidas por las autoridades competentes. La vigilancia también está enfocada en la permanencia de menores en espacios públicos durante la noche. De acuerdo con las disposiciones informadas, los menores de edad no deberán permanecer en la vía después de las 10 de la noche, excepto cuando se encuentren acompañados por un adulto responsable o cuando exista una situación de urgencia que lo justifique. Estas medidas buscan reducir la exposición de los menores a situaciones que puedan representar riesgos para su integridad, especialmente durante las horas nocturnas. Más allá de los controles realizados por las autoridades, estas disposiciones plantean también una responsabilidad directa para los padres, madres y cuidadores, quienes tienen un papel fundamental en la prevención. Permitir que un menor conduzca un vehículo o permanezca solo en la calle durante altas horas de la noche puede aumentar su exposición a accidentes, hechos de inseguridad u otras situaciones de riesgo. Por esta razón, las autoridades hicieron un llamado a las familias para conocer, respetar y hacer cumplir las medidas establecidas, entendiendo que la protección de los menores requiere un trabajo conjunto entre las instituciones y la comunidad. El llamado es a prevenir antes de lamentar. La seguridad y bienestar de los niños y niñas y adolescentes es una responsabilidad compartida. Que inicia en casa, de hecho. Más que una responsabilidad compartida, es una responsabilidad directamente de los padres. Tener mayor control sobre sus hijos. 6 de la mañana con 50 minutos. A través de Musical y Estéreo Noticias, escuchamos a nuestros oyentes que nos dicen por acá. Muy buenos días.
4: Muy buenos días, Ronald. Primero que todo, gracias a Dios por regalarnos un nuevo día más de vida y un tiempo con tan maravilloso. La siguiente información va para toda la comunidad de la vereda Caicedonia. Es para reiterar la invitación a la jornada de salud que, si el Señor lo permite, se va a realizar el día de mañana, 1 de septiembre, y el día miércoles. Los servicios que van a estar prestando es medicina general, va a estar la jefe, o sea, servicio de enfermería, odontología, higiene oral, toma de citología. También nos van a estar acompañando las chicas de la nueva EPS, para si hay alguna inquietud. Entonces, les hacemos esta cordial invitación a las personas para que asistan. Aprovechen, ya que la salud está llegando cerquita o está llegando a nuestro territorio. Entonces, sería eso. Los servicios van a estar prestando a partir de las 8 de la mañana. Los esperamos, comunidad de la vereda Caicedonia, para que asistan. Muchísimas gracias, Roland, que tenga el resto de día. Informó Joana Guaraca, gestora comunitaria.
2: Ahí está la información para la comunidad por parte de nuestros oyentes. Nuestra reportera Joana Guaraca, desde El Paraíso, nos envía la información a esta hora a través de Musical y Estéreo Noticias. Cuando son las 6 de la mañana, 51 minutos, aprovechamos también para saludar a nuestros oyentes que están conectados con nosotros a través de nuestra fanpage Musical y Estéreo Planadas, _Tolima, donde les tenemos a todos ustedes toda la información del orden local, del orden departamental, nacional, internacional y deporte. Saludo especial a cada uno de nuestros oyentes que nos dejan sus comentarios, a Franci Caballero. Saludos para Lady Valero, para Melida Briginet Avilés. También un saludo especial para Mayurley Pérez, Noelia Fiscue, Derly Ruiz, Lucía Castro, María Edith Clavijo, Daniela Guzmán, Hasmedi Castillo, Alexander Murillo. Nos saluda desde la capital, dice por acá. Por favor, un abrazo fuerte, un saludo para la familia Báquiro Parra, en especial para Gina Báquiro. Es el mensaje que nos envía nuestro oyente. Para Nubia Cárdenas también, un saludo especial para Ana María Rojo Villa. Didier Charry también dice por acá, buenos días, familia Musicalia, feliz inicio de semana. Dios nos regale una semana muy bendecida. Amén, que así sea. Que así sea, que Dios nos regale una semana muy bendecida. Son las 6:53 minutos. También saludamos a nuestros oyentes en las diferentes veredas, en los diferentes corregimientos, nuestros oyentes que se conectan con nosotros, que se conectan con la información a través de Musicalia Estéreo Noticias, quienes están conectados a través de nuestra fanpage, están viendo en ese momento lo que nosotros vemos diariamente desde aquí, desde el cuarto piso del edificio Café Gorrión, donde se origina esta señal desde los estudios Master Sonoro Digital de Musicalia Estéreo, la que me gusta escuchar. Continuamos con información del orden local, amigos oyentes, a esta hora. Mucha atención, jornada de control a motocicletas que busca fortalecer la seguridad vial en el municipio. Además de esa jornada de control a menores de edad, también se realizó en el municipio de Planadas una jornada de control a motocicletas para buscar fortalecer la seguridad vial en el municipio. Esto con el propósito de prevenir accidentes de tránsito y promover una movilidad más segura, según se llevó a cabo esta jornada de control a motocicletas en el municipio. Durante esta actividad, las autoridades verificaron el cumplimiento de las normas de tránsito y las condiciones de seguridad vial. Durante el operativo se realizaron controles a conductores de motocicletas y se revisó el cumplimiento.

0: motocicletas representan uno de los principales medios de transporte para muchas familias, especialmente en municipios donde este vehículo es fundamental para desplazarse hacia las zonas rurales. Sin embargo, el cumplimiento de las normas puede incrementar el riesgo de accidentes, poner en peligro no solo la vida del conductor, sino también la de los pasajeros, peatones y demás actores viales. Es por esta razón que se realizan este tipo de jornadas de control que cumplen también con una función preventiva y pedagógica. Recordar que la seguridad vial no depende únicamente de la presencia de las autoridades, sino que también depende del comportamiento, responsabilidad de cada persona que utiliza las vías. Las autoridades reiteran el llamado a los motociclistas para conducir con prudencia, respetar las normas y evitar conductas que puedan poner en riesgo la vida. La seguridad vial es compromiso de todos. Es la información, amigos oyentes. En esta mañana, la seguridad vial es compromiso de todos. Ya son las 6 de la mañana con 55 minutos. A través de Musicalia Estéreo Noticias. Vamos a hacer un breve corte comercial y ya vamos a estar de regreso. En minutos les contaremos, amigos oyentes, dos ataques con dron en medio de alteraciones de orden público en el municipio de Ataco. Alcaldía decreta toque de queda. También les vamos a estar comentando, amigos oyentes, gobernadora del Tolima, ante la situación presentada en Ataco, anuncia traslado de su despacho para el municipio de Ataco. Estaremos hablando en materia de seguridad. Diputado Juan Guillermo Beltrán advierte efecto rebote de las disidencias antiofensivas de la fuerza pública. También les estaremos comentando, amigos oyentes, ataque a balas deja un hombre muerto en barrio Carmenza Rocha del municipio de Chaparral. Estas y más noticias vamos a estar desarrollando a continuación de esta pauta comercial que se viene en minutos a través de Musicalia Estéreo Noticias, la radio 106.0. La emisora que nos gusta escuchar a todos. 6 de la mañana, 57 minutos. Pauta. En minutos regresamos.
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0: Información del sur del departamento del Tolima a través de Musicalia Estéreo Noticias. Amigos oyentes, mucha atención. Mucha atención, amigos oyentes, porque en el municipio de Ataco, dos ataques con dron en medio de alteraciones de orden público y alcaldía decretó toque de queda. La tarde de ayer domingo se vio marcada por hechos de violencia y tensión que se registraron en el municipio de Ataco, donde se habría presentado dos ataques con artefactos explosivos lanzados desde drones contra la fuerza pública, situación que llevó a la administración municipal a adoptar medidas extraordinarias de seguridad. De acuerdo con información preliminar, el primer ataque se habría registrado alrededor de las 4 de la tarde cuando un artefacto explosivo fue dirigido contra un puesto de control. De manera extraoficial, se ha mencionado que al menos dos uniformados habrían resultado heridos, aunque este balance permanece pendiente de confirmación oficial por parte de las autoridades. La situación habría escalado minutos después cuando se presentó un nuevo ataque con dron en la misma zona. Según información conocida hasta el momento, el artefacto explosivo cayó muy cerca de un vehículo perteneciente a la policía. Las autoridades adelantan las respectivas verificaciones para establecer con precisión las circunstancias de ambos hechos, así como los daños ocasionados y posibles responsables. A esta hora no existe una confirmación oficial sobre el grupo o estructura responsable de los ataques, por lo que cualquier señalamiento en este sentido deberá ser tomado con cautela mientras avanzan las investigaciones. Ante las alteraciones de orden público registradas durante la tarde, la alcaldía de Ataco expidió el decreto 153 del 30 de agosto del 2026, mediante el cual se establecen medidas de prevención y control para fortalecer la seguridad y la convivencia ciudadana. El decreto establece toque de queda en todo el territorio municipal durante 3 noches, en los siguientes horarios: domingo 30 de agosto desde las 7 de la noche hasta las 5 de la mañana del lunes 31 de agosto. Lunes 31 de agosto desde las 7 de la noche hasta las 5 de la mañana del martes 1 de septiembre. Y para el martes 1 de septiembre desde las 7 de la noche hasta las 5 de la mañana del miércoles 2 de septiembre. Durante las horas establecidas para el toque de queda también queda prohibida la venta y o consumo de bebidas alcohólicas en establecimientos públicos. La administración municipal del municipio de Ataco señala que la medida responde a graves alteraciones del orden público registradas este domingo y lo que busca es prevenir nuevos hechos que puedan afectar la seguridad y tranquilidad de los habitantes. La fuerza pública, por su parte, está encargada de adelantar los controles necesarios para garantizar el cumplimiento de las disposiciones establecidas. Los hechos de ese domingo vuelven a poner sobre la mesa la situación de seguridad que enfrenta esta zona del sur del departamento del Tolima, donde en las últimas semanas se han conocido diferentes episodios de violencia dirigidos contra los integrantes de la fuerza pública. El toque de queda representa una disposición excepcional que impacta directamente la movilidad y las actividades nocturnas de la población, pero también evidencia el nivel de preocupación de las autoridades frente a los recientes acontecimientos. Por ahora, la información continúa en desarrollo. Se espera que las autoridades entreguen un reporte oficial que permita establecer el número real de personas heridas, daños materiales y además detalles relacionados con los ataques. Desde este medio estaremos atentos a los comunicados oficiales para actualizar esta información y evitar la difusión de versiones no confirmadas. Ante esta situación, la gobernadora del departamento, Adriana Magali Matiz, anuncia el traslado de su despacho para el municipio de Ataco en medio de la tensión que vive el municipio por los recientes hechos de violencia y los ataques contra la fuerza pública. La gobernadora del departamento, Adriana Magali Matiz, anunció una determinación que busca evitar enviar un mensaje de presencia institucional y respaldo a los habitantes del sur del departamento. Al finalizar este domingo, la mandataria anunció que traslada su despacho al municipio de Ataco, territorio que ha sido escenario en varios hechos violentos durante el último mes. Abro comillas, me voy a gobernar desde Ataco para estar con mi gente y frenar a esos bandidos, manifestó la gobernadora. La decisión se conoce después de una jornada particularmente compleja para el municipio de Ataco, en que se reportaron, recordemos, dos ataques con artefactos explosivos lanzados desde drones contra la fuerza pública y que llevaron a la alcaldía municipal a decretar toque de queda durante 3 noches. Matiz también hizo un llamado al gobierno nacional para que se establezca un plan especial de seguridad que permita perseguir a los responsables de los hechos violentos registrados en esta zona del departamento. La gobernadora pidió el acompañamiento del presidente Abelardo de la Espriella y señaló que es necesario demostrar que el territorio, que las instituciones no están dispuestas a retroceder ante los grupos armados. Abro comillas, que demostremos con los pies en el territorio que no cederemos ni un solo centímetro de tierra tolimense, cierro comillas, expresó la mandataria de los tolimenses, Adriana Magali Matiz, gobernadora del departamento. La mandataria también cuestionó lo que considera una coincidencia preocupante entre los incendios forestales que han afectado el departamento y los hechos de violencia registrados en el sur. Abro comillas nuevamente, es demasiada coincidencia que se queme nuestro territorio y a la vez siembren terror en el sur con atentados violentos, cierro comillas, afirmó la mandataria. El anuncio de trasladar temporalmente el despacho a Ataco tiene un fuerte componente político e institucional. La gobernadora busca mostrar presencia directa del gobierno departamental en uno de los municipios actualmente más afectados por la situación de seguridad. En lugar de mantener la respuesta únicamente desde la capital del departamento, la decisión plantea una estrategia de acompañamiento desde el territorio, especialmente en momentos en que la población enfrenta restricciones de movilidad y preocupación por nuevos hechos de violencia. Matiz aseguró además que los bandidos no pasarán mientras exista la determinación de permanecer al frente de la situación y defender la tranquilidad de los habitantes. En su pronunciamiento, la gobernadora también agradeció al gobierno nacional por el respaldo recibido para atender la emergencia ocasionada por los incendios forestales que han afectado al Tolima durante el último mes. La mandataria aseguró que este acompañamiento ha permitido que el departamento pueda sentir que no está solo frente a la emergencia. Ahora, con el anuncio de su llegada a Ataco, la atención está puesta en las medidas de seguridad que se adopten en el municipio, el despliegue de la fuerza pública y las acciones que permitan esclarecer y prevenir nuevos ataques. Ataco enfrentó una noche marcada por toque de queda, tensión por los recientes ataques y el anuncio de una mayor presencia institucional en el territorio. Esto en materia de seguridad. Ante esta situación también el diputado Juan Guillermo Beltrán advierte un efecto rebote de las disidencias ante la ofensiva de la fuerza pública. En medio de la preocupación por los recientes hechos de violencia registrados en los municipios del sur del departamento, el diputado Juan Guillermo Beltrán del Partido Cambio Radical se pronunció sobre la situación de seguridad y respaldó el fortalecimiento de las operaciones de la fuerza pública contra las estructuras armadas ilegales. El asambleísta sostuvo que el incremento de las acciones de las autoridades contra los integrantes y colaboradores de grupos ilegales podría estar generando una reacción de parte de esas estructuras. Beltrán calificó este escenario como un posible efecto rebote, concepto que, según explicó, hace referencia a una intensificación temporal de las acciones violentas por parte de los grupos criminales en un intento por demostrar que tienen capacidad de respuesta frente a la presión institucional. Abro comillas, los grupos al margen también quieren dar golpes para mostrar que no están derrotados. Y ahí lo único que queda es la persecución del Estado, manifestó el diputado. El pronunciamiento se produce en un momento especialmente sensible para el departamento del Tolima, luego de conocerse amenazas contra funcionarios y líderes del departamento, así como los recientes hechos de orden público registrados en el municipio de Ataco, donde se reportan ataques con explosivos y drones contra la fuerza pública. Beltrán también relacionó este panorama con las amenazas conocidas recientemente contra la gobernadora del departamento del Tolima, el alcalde del municipio de Planadas y otras personas del departamento. Sin embargo, las circunstancias, autores y conexiones entre estos hechos deberán ser establecidas por las autoridades competentes mediante las respectivas investigaciones. El diputado aseguró que la respuesta debe ser mantener la presión sobre las organizaciones criminales y evitar que se recuperen espacios de control territorial. Beltrán defendió una política de cero tolerancia frente a la extorsión, el narcotráfico y las estructuras armadas ilegales y consideró que las autoridades deben mantener las operaciones para ubicar a los principales cabecillas y responsables de estas acciones violentas. El diputado destacó además que considera resultados de la cual de la actual estrategia de seguridad y afirmó que se ha producido golpes contra integrantes y colaboradores de estructuras ilegales. Abro comillas, hemos visto cómo han venido cayendo los cómplices de alias Calarcá y varios de los bandidos nacionales y regionales, señaló el diputado. Estas declaraciones hacen parte de la posición política del diputado frente a la estrategia de seguridad implementada por el actual gobierno nacional. El concepto de efecto rebote, planteado por Beltrán, cobra relevancia en medio de los recientes acontecimientos registrados en el sur del departamento del Tolima. Para las autoridades y dirigentes políticos, el desafío está en evitar que las acciones de los grupos ilegales generen temor entre la población y afecten la movilidad, la economía y la tranquilidad de los habitantes. Este pronunciamiento también se conoce mientras se anuncian recompensas y nuevas acciones operativas para lograr la ubicación de cabecillas, estructuras ilegales que delinquen en el territorio tolimense. La situación mantiene la atención sobre municipios como Ataco y Planadas, también mientras las autoridades avanzan en investigaciones para determinar quiénes están detrás de las amenazas y ataques recientes. En este contexto, el llamado de los sectores institucionales es a mantener la presencia del Estado en el territorio y fortalecer las acciones de seguridad sin perder de vista la protección de la población civil. Son las 7 de la mañana con 20 minutos. A través del Sistema Informativo Musical y Estéreo Noticias. Es la información que compartimos a esta hora, amigos oyentes. Información que se genera, por supuesto, desde el sur del departamento del Tolima, específicamente desde el municipio de Ataco, donde, recordemos, ayer en la tarde se presentó un doble ataque con drones a diferentes puntos, un punto de control de la fuerza pública y un vehículo en movimiento también de la fuerza pública, que se vieron afectados con este ataque realizado por, según las autoridades, integrantes de grupos al margen de la ley. 7 de la mañana con 20 minutos. En más información del sur del departamento del Tolima, amigos oyentes, nos vamos hacia el municipio de Chaparral, donde se presentó una situación donde un ataque a bala dejó un hombre fallecido en el barrio Carmenza Rocha de dicha municipalidad. La víctima resultó gravemente herida y posteriormente falleció. Policía judicial e inteligencia buscan establecer los móviles y responsables del hecho. Las autoridades adelantan las investigaciones por un homicidio registrado en el barrio Carmenza Rocha del municipio de Chaparral, donde un hombre fue atacado con arma de fuego. El mayor Fabián Antonio Portela, comandante encargado del Distrito de Policía de Chaparral, informó que los hechos ocurrieron el pasado 28 de agosto, aproximadamente a las 8 y 15 de la noche. Escuchemos las palabras de el mayor Fabián Antonio Portela, comandante del Distrito de Policía del municipio de Chaparral.
1: La Policía Nacional en el Departamento del Tolima se permite informar que en hechos registrados el día 28 de agosto, aproximadamente a las 8 y 15 de la noche, en el barrio Carmenza Rocha del municipio de Chaparral, se presentó una agresión con arma de fuego en contra de un hombre, quien resultó gravemente herido y posteriormente perdió la vida debido a la gravedad de las lesiones. Hasta el lugar fueron desplegadas las unidades policiales y Cuerpo Técnico de Investigación CTI, quienes adelantaron los actos urgentes y la recolección de elementos materiales probatorios que permitan esclarecer las circunstancias de este hecho. Es importante señalar que la víctima, registrada anotaciones judiciales por el delito de fabricación, tráfico, porte o tenencia de arma de fuego, accesorios, partes o municiones. En este momento, un equipo especial de policía judicial, con el apoyo de unidades de inteligencia, adelantan las investigaciones correspondientes para establecer los móviles e identificar y dar la ubicación de los responsables. Invitamos a la comunidad a suministrar cualquier información que permita avanzar en el esclarecimiento de este hecho, comunicándose a la línea 123 o acercándose a la patrulla de policía más cercana. La información será recibida bajo absoluta reserva. Policía Nacional, Dios y Patria.
0: Él es el mayor Fabián Antonio Portela, comandante del Distrito de Policía de Chaparral, encargado, quien nos amplía esa información, donde un hombre fallece luego de un ataque a bala en el municipio de Chaparral, esto en el barrio Carmenza Rocha. La víctima resultó con graves lesiones y posteriormente falleció mientras era trasladado hacia el centro asistencial. 7 de la mañana con 23 minutos, 7:23. Información del sur del departamento del Tolima. A esta hora, amigos oyentes, a través de Musicalia Estéreo Noticias.
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0: En información del orden departamental, amigos oyentes, y sin irnos muy lejos del sur del departamento del Tolima, la intensa sequía devasta los cultivos y amenaza la economía campesina en Ortega. La prolongada ola de calor secó las plantaciones de cachaco, café y cacao en zona rural de dicha municipalidad. Los agricultores denuncian el abandono de las autoridades gubernamentales. Los habitantes de las zonas veredales del municipio de Ortega, al sur del departamento del Tolima, enfrentan una severa crisis agrícola a causa de un verano que se ha extendido por más de 4 meses. La falta de lluvias dejó totalmente secas las plantas de cacao, café y cachaco, cultivos que constituyen la principal fuente de ingresos y sustento para las familias de la región. La emergencia afecta con especial dureza a poblaciones vulnerables en zona rural, entre las que se destacan madres cabeza de familia, adultos mayores, quienes perdieron la totalidad de sus cosechas y no cuentan con recursos alternativos para hacer frente a la pérdida de su producción. A pesar de la magnitud de los daños en los predios agrícolas, los agricultores afectados señalaron que aún no reciben asistencia ni kits de ayuda por parte de la alcaldía local ni del gobierno nacional, por lo que solicitan una intervención urgente para mitigar la emergencia económica. Es información del orden departamental, sin irnos del sur del departamento del Tolima. En más información del orden departamental, amigos oyentes, cuando son las 7 de la mañana con 25 minutos, controlan incendios en varios municipios, pero persiste el riesgo en el departamento del Tolima. Un reporte de la Defensa Civil señala que continúan activos puntos de incendio en Cunday y Carmen de Apicalá, mientras otros municipios avanzan en labores de liquidación y vigilancia de dichos incendios. La situación de los incendios forestales en el departamento del Tolima muestra avances en varios municipios, aunque todavía permanecen focos activos que mantienen la atención de los organismos de socorro, de acuerdo con un reporte entregado por la Defensa Civil. En Armero, los 4 focos que se habían identificado estaban concentrados en la misma zona de la vereda Maracaibo, un sector que se encuentra dividido entre varias fincas. Esta área ya está controlada y actualmente queda un solo foco que, según el reporte, podría ser controlado. En Lérida, el incendio permanece controlado y no se observan columnas de humo. Sin embargo, se mantiene vigilancia mediante guarda de cenizas para evitar una reactivación. La misma condición de control se reporta en Venadillo. En San Luis, las labores permitieron dar por liquidado el incendio, mientras que en Rovira también se reporta la emergencia como liquidada. Persisten focos activos en 3 municipios. La situación más compleja se encuentra en el sector de El Cerro, que comparten Suárez y Carmen de Apicalá y Cunday. En esta zona hay más de 100 personas asignadas a las labores de atención y se espera que lleguen más refuerzos. En Suárez, uno de los principales riesgos está relacionado con la bocatoma, que podría verse afectada por el avance de las llamas. Por su parte, Cunday mantiene un incendio activo, mientras que Carmen de Apicalá permanecen 2 focos activos en la vereda Misiones. Aunque el reporte evidencia varias emergencias ya fueron controladas o liquidadas, los organismos de socorro mantienen las labores de vigilancia y el ataque en los sectores donde persisten las llamas, especialmente en el corredores que comparten Suárez y Carmen de Apicalá y Cunday. Es la información del orden departamental, amigos oyentes, a través de la radio 106.0. de Musicalia Estéreo Noticias. Con esta información, amigos oyentes, nosotros vamos llegando a la parte final. Finalizamos esta presente emisión de noticias a través de la radio 106.0 Musicalia Estéreo, la emisora que nos gusta escuchar a todos. Nos vamos despidiendo de todos ustedes, amigos oyentes, deseándoles un feliz resto de mañana. Que el Dios Todopoderoso los acompañe, Dios los bendiga, los guarde en esta mañana. La invitación es para que no se desconecten. Ya se viene más de la buena programación a través de Musicalia. Se viene también, se alista por acá el programa. A ver si lo tenemos por acá, creo que es el programa Cofisán en línea de la entidad Cofisán, con el que vamos a cerrar esta presente emisión, amigos oyentes. Muchísimas gracias por su sintonía. Gracias a todos nuestros oyentes que estuvieron conectados también a través de nuestra fanface. Logramos tener un pico de más de 200 personas activas a través de nuestro fanface. Así que el agradecimiento para todos ustedes por su sintonía. Gracias por permitirnos llevarles la información a través de esta, la radio 106.0 Musicalia Estéreo Noticias. Feliz resto de mañana para todos ustedes. Yo regreso con ustedes a las 9 de la mañana para llevarles toda la programación musical a través de el vacilón de la mañana de Musicalia, la que me gusta escuchar. 7:29. Dios me los bendiga. Chao, chao.

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0: Ven, Señor, en ayuda de tus hijos, derrama tu bondad inagotable sobre los que te suplican, y renueva y protege la obra de tus manos a favor de los que te alaban como creador y como guía. Amén, así sea.
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0: En el nombre del Padre, y del Hijo, y del Espíritu Santo. Amén.
2: Señor mi Dios, gracias porque hemos comenzado una nueva semana con salud, con lo necesario para continuar nuestro caminar por la tierra. Te pedimos que nos ayudes a ser más coherentes con nuestro seguimiento, que sepamos reconocer el gran tesoro que eres tú, que te manifiestas en los pobres, en los humildes y sencillos. Ayúdanos, Señor, a obrar según tu voluntad. Mi vida, mi familia, mis proyectos están en tus benditas manos. Que tu luz ilumine mis decisiones y tu paz guarde mi corazón. Gracias, Señor, por tu constante provisión y por ser mi refugio seguro. En ti confío, Señor, porque tus planes son perfectos. Amén.
0: Con la compañía de la Santísima Virgen María, también de San José, San Roquito y San Isidro y todos los santos, vamos adelante, hermanos queridos, saludándoles con el cariño. Qué bonito estar una vez más llegando al corazón de tantos hermanos con estos puchitos de amor. Estamos clausurando el mes de agosto. Bendito Dios por este mes, un mes difícil para Colombia, nuestro Tolima, nuestros pueblos y para el mundo entero, pero aquí estamos porque confiamos en el Señor. Gracias, gracias por estar siempre con nosotros. Señor, bendice a todos los cumpleañeros, que la pasen muy bien. Bendiciones, y como todos los días pedimos la bendición para este medio de comunicación. ¿Cómo me le va a Marlencita Lozano?
2: Muy bien, Padre, llevando este día de la mano de Dios, dando gracias por su amor, por su bondad, por todas sus bendiciones, encomendando a cada uno de ustedes, queridos oyentes, a la providencia divina, que la luz del Espíritu Santo les acompañe y guíe en estos días.
0: Claro que sí, claro que sí. Bueno, en oración por la Asamblea Diocesana que se va a celebrar este viernes y sábado, 4 y 5 de septiembre, la Asamblea Diocesana, con participación de sacerdotes, religiosas, seminaristas y laicos de cada parroquia. En manos del Señor ponemos esa bonita actividad espiritual y pastoral. En esta jornada oramos por las almas del purgatorio, recordamos a nuestros difuntos. Oiga, también los matrimonios comunitarios, matrimonios colectivos para el mes de noviembre. Por favor, lleguen a cada despacho parroquial y con todo el gusto les orientamos. Ahora por allá en Flandes está el médico, el sacerdote, el pescador. Altísimo, ¿cómo vamos adelante?
3: Padre Puchito, Dios le bendiga a mi hermano ya en este último día de agosto, hoy el lunes 31. Le damos gloria y gracia al Señor, a ese Dios que es vida, a ese Dios que es luz, paz y bendición. Por eso le entregamos nosotros el corazón a ese Dios que tanto nos ama, a ese Dios que nos invita a estar con Él en la luz, en la paz y en el amor. Padre Mario, Dios le bendiga. Marlencita, Dios le guarde siempre. Un abrazo grande en la presencia de ese Dios que tanto nos ama, de ese Dios que nos invita a estar con Él en su amor, en su luz y en su presencia. Qué bueno estar entregándole nuestra vida a ese Dios que es luz, a ese Dios que es paz, a ese Dios que es bendición. Vivamos siempre con Él, Señor. Padre, vuelvo con usted.
0: Prosperidad, mucha paz, muchas gracias. En la dulce Collaimindiana entonces está el padre Mario Alberto Pradilla González, el director de la pastoral sacerdotal. Padre, adelante.
4: Padre Henry, muy buenos días, muchas bendiciones en este lunes 31 de agosto. Damos gracias a Dios por este mes que estamos finalizando, por todas sus bondades, por su amor, por su misericordia. Un saludo muy especial al padre Juan Pablo, a Malencita y a todos los oyentes de este programa Puchitos de Amor. Hoy será un día lleno de bendiciones. Nos acogemos a la providencia divina y esperamos siempre hacer la voluntad de Dios. Tiene la palabra, padre Kent.
0: Bueno, muy bien, muchas gracias, muy amable. Pasa, Señor, renovando, fortaleciendo nuestra vida. Quédate en cada colombiano, en Tolima, en Planadas. Bendícenos, fortalécenos. Seguimos rogando, suplicando para que llegue la lluvia. Ahora le pedimos el favor al Padre Pescador, presente el Santo del Día. Santo del Día, el Padre Juan Pablo.
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3: Muchas gracias, Padrecito. Mire, hoy seremos, este mes me corresponde el Santo y el Salmo a mí. Bueno, entonces vamos a estar compartiendo durante este mes de septiembre el Santo y el Salmo. Hoy nos corresponde a San Ramón Nonato. San Ramón Nonato es patrono para las embarazadas. Fue sacado del vientre de su madre muerta, Nonato, o sea, no nacido. En 1204, en Portel, en Barcelona, de familia noble, a los 24 años se hizo religioso mercedario, dedicándose a la liberación, al rescate y a la predicación de los esclavos de España, ocupada por los moros, los musulmanes. En Argelia se hizo esclavo entre los esclavos y se ofreció a cambio de otros para mantener viva la fe y la caridad cristiana. Hecho cardenal y en camino a Roma, enfermó gravemente y murió en Cardona el 31 de agosto del año 1240. Vea, vivió 40 añitos, 36 añitos. Es protector de las parturientas y de las parteras, ¿eh? De los niños no nacidos, aquellos que tengan dificultad también en su parto, pues invocar a San Ramón Nonato, pedirle bendiciones. Misericordia, Señor, que desfallezco. Cura, Señor, mis huesos dislocados. Tengo el alma en delirio. Hoy le pedimos a San Ramón Nonato que ruegue por nosotros, especialmente por las que están embarazadas o aquellas que no han podido dar descendencia. Mi padre, vuelvo con usted.
0: Hermano, muchas gracias. Muy, pero muy amable. Inmediatamente el padre Mario Alberto con la palabra de Dios, con la primera lectura y la enseñanza. Mi padre Mario Alberto, por favor.
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4: Gracias, padre Henry. La lectura para este día es del apóstol San Pablo a los Corintios, en el capítulo 2, versículo del 1 al 5. Yo, hermanos, cuando vine a ustedes a anunciarles el misterio de Dios, no lo hice con sublime elocuencia o sabiduría, pues nunca entre ustedes me precié de saber cosa alguna, sino a Jesucristo y este crucificado. También yo me presenté a ustedes débil y temblando de miedo. Mi palabra y mi predicación no fue persuasiva sabiduría humana, sino en la manifestación y el poder del Espíritu, para que su fe no se apoye en sabiduría de los hombres, sino en el poder de Dios. Palabra de Dios, te alabamos, Señor. Queridos hermanos, en esta lectura que hemos escuchado, vemos que el apóstol San Pablo le recuerda a esta comunidad que su predicación no es basada en sabiduría humana o en algún principio filosófico. El poder de su predicación viene de Cristo resucitado. Él reconoce el miedo, las limitaciones, pero también reconoce que detrás de toda esa predicación está la sabiduría de Dios, una sabiduría que brota de Cristo resucitado. Por eso, hermanos, resulta primordial en el conocimiento de Cristo no meramente el transmitir unos conocimientos, el llamar la atención cuando se habla de una manera pues muy humana, sino es Cristo el que va pues obrando. Y vemos que San Pablo lo que quiere enseñarnos es que él, más de transmitir un conocimiento, parte de una experiencia, de ese poder de Dios que ha transformado su vida, que lo ha cambiado. Y esa predicación quiere que también la suma esta comunidad de Corinto, que esa fuerza de Dios también transforme la mente y los corazones de quienes lo escuchan. La ciencia del Cristo crucificado es la que han poseído los santos a lo largo de la historia de la Iglesia. Incluso los más sabios humanamente han subordinado su saber a Cristo. Se han dado siempre cuenta que la sabiduría humana no tiene ningún valor comparada con el conocimiento de Dios. Y en los momentos que ellos fueron exaltados, primero que todo, no presumían de sus capacidades, de su elocuencia, de su saber, sino que primero se daban cuenta de su debilidad y cómo en medio de esa limitación Dios obraba en cada uno de ellos. Eso es de destacar. Obviamente que San Pablo allí se está dirigiendo a algunos que son pues intelectuales, algunos judíos que esperaban signos, otros griegos que se sostenían eran en la filosofía y en los principios filosóficos. Pero aquí lo que el apóstol San Pablo quiere decir, que aquí está lo necio, lo débil del mundo, que ha utilizado Dios para confundir a los sabios y entendidos, y que esa sabiduría viene del poder de Cristo resucitado. Por eso, hermanos, pidámosle al Señor que abramos nuestro corazón para que ese poder de Dios obre en nosotros. Ahí está la verdadera sabiduría. Dios se manifiesta en la debilidad, me muestra su poder, su fortaleza, que nos sostiene y que nos ayuda en nuestro caminar. Tiene la palabra Padre Henry.
0: Aquí estamos, viene el mes de septiembre, el mes dedicado de una manera muy especial a la lectura de la palabra de Dios, amor, amistad. También un mes en el cual vamos a orar mucho por la paz, muchas actividades en el mes de septiembre. El pescador nuevamente con ustedes ahora toma el salmo, da la enseñanza y la oración. Padre Juan Pablo.
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5: Muchas gracias, mi padre José Henry. Salmo 118. Ustedes van desde casa a repetir: cuánto amo tu ley, Señor. Cuánto amo tu ley, todo el día la estoy meditando. Tu mandato me hace más sabio que mis enemigos, siempre me acompaña. Digamos, cuánto amo tu ley, Señor. Soy más docto que todos mis maestros porque medito tus preceptos. Soy más sagaz que los ancianos porque cumplo tus mandatos. Digamos, cuánto amo tu ley, Señor. Aparto mi pie de toda senda mala para guardar tu palabra. No me aparto de tus mandamientos porque tú me has instruido. Digamos, cuánto amo tu ley, Señor.
3: Bueno, hermanos, este Salmo 118 es esa confianza del salmista en Dios. ¿Cuánto amo tu ley, Señor? Tu mandato me hace sabio. Soy docto, soy sagaz de los ancianos. Aparto mi pie de toda senda mala. No me aparto de tus mandamientos. Pues la intención es siempre entregarle el corazón a Dios, vivir para Dios, solamente en Él, y que nuestra vida esté en las manos de ese Dios de bondad, en las manos de ese Dios que es luz, paz y misericordia. Vivir con un corazón generoso, vivir con un corazón noble siempre en la presencia de Él. Señor Dios Todopoderoso y Eterno, derrama tu bendición en nuestra vida, en nuestros corazones, para que oremos el bien y evitemos siempre el mal. Pasa tu mano bendiciendo nuestra vida, llenándonos siempre con tu luz, con tu gloria, ternura y cuidado, Señor Jesús. Aleja toda enfermedad, bendice a los enfermos, bendice a las parturientas, Señor Jesús, a las embarazadas, a aquellas que no han dado descendencia, con tu poder, con tu gloria, con tu gracia, con tu luz y con tu paz. Alabado y buen Dios, te alabamos, te bendecimos, te glorificamos, Señor Jesús, y te damos gracias. Pasa tu mano, llénanos siempre con tu luz y con tu gloria, tú que reinas por los siglos de los siglos. Amén. Mi Padre, vuelvo con usted.
0: Muchas gracias. Pues con estos puchitos de amor vamos adelante, nos fortalecemos este elenco de puchitos, el Padre Mario Alberto, el Padre Juan Pablo, el Padre Otoniel, el editor Isaías Marlencita y el Padre Puchito de Amor. Les saludamos con todo el cariño. Gracias también a nuestras emisoras, los propietarios y por supuesto los señores locutores. Es el momento de cortina musical, de canto. El editor Isaías preparando fiestas patronales, pero también buscando en la internet cuál es el festival más prontito, porque no se pierde festival. Y nosotros volvemos para anunciar evangelio, darle enseñanza y la oración. Bendito Dios por estar siempre con nosotros.
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0: en Cuchitos de Amor, el Evangelio del Día. Espíritu Santo, ilumínanos, Espíritu Santo, renuévanos, Espíritu Santo, guía nuestros pasos. Evangelio según San Lucas 4, 16 al 30, que dice:
1: En aquel tiempo, Jesús fue a Nazaret, donde se había criado. Entró en la sinagoga, como era su costumbre los sábados, y se puso en pie para hacer la lectura. Le entregaron el rollo del profeta Isaías, y desenrollándolo, encontró el pasaje donde estaba escrito: El Espíritu del Señor está sobre mí, porque Él me ha ungido. Me ha enviado a evangelizar a los pobres, a proclamar a los cautivos la libertad y a los ciegos la vista, a poner en libertad a los oprimidos, a proclamar el año de gracia del Señor. Y enrollando el rollo y devolviéndolo al que lo ayudaba, se sentó. Toda la sinagoga tenía los ojos clavados en él, y él comenzó a decirles: Hoy se ha cumplido esta escritura que acaban de oír. Y todos le expresaban su aprobación y se admiraban de las palabras de gracia que salían de su boca y decían: ¿No es este el hijo de José? Pero Jesús les dijo: Sin duda me dirán aquel refrán: Médico, cúrate a ti mismo. Haz también aquí, en tu pueblo, lo que hemos oído que has hecho en Cafarnaúm. Y añadió: En verdad les digo que ningún profeta es aceptado en su pueblo. Puedo asegurarles que en Israel había muchas viudas en los días de Elías, cuando estuvo cerrado el cielo 3 años y 6 meses. Y hubo una gran hambre en todo el país. Sin embargo, a ninguna de ellas fue enviado Elías, sino a una viuda de Sarepta, en el territorio de Sidón. Y muchos leprosos había en Israel en tiempos del profeta Eliseo. Sin embargo, ninguno de ellos fue curado sino Naamán, el sirio. Al oír esto, todos en la sinagoga se pusieron furiosos y levantándose, lo echaron del pueblo y lo llevaron hasta un precipicio del monte sobre el que estaba edificado su pueblo, con intención de despeñarlo. Pero Jesús se abrió paso entre ellos y seguía su camino. Palabra del Señor. Gloria a ti, Señor Jesús.
0: Que el mismo Espíritu Santo también se manifieste en cada uno de nosotros, en cada seguidor de Puchito de Amor. Que el Espíritu Santo siga motivando, hermanos, la evangelización. La evangelización es clara, la palabra: el Espíritu del Señor está sobre mí, dice nuestro Señor, y con esa alegría y con esa fuerza del Espíritu anunciaba la palabra, haciendo maravillas, haciendo prodigios, amados hermanos. Entonces, para destacar la expresión, hoy se cumple esta palabra, hoy se cumple esta escritura. Y es que con esta frase de Jesús, en este trozo del Evangelio, revela que Él es el ungido que trae la salvación, amados hermanos. Buenas noticias para los pobres, dice el Evangelio, libertad para los oprimidos y luz para los que viven en las tinieblas. En el momento que estamos atravesando, hermanos, hay tiniebla, hay perturbación, hay oscuridad, pero en medio de toda esa situación tiene que brillar la luz, el amor, la esperanza. El mensaje para los oprimidos y luz para los que viven en tinieblas. Su mensaje es universal. Jesús rompe fronteras y expectativas. Dios a través de Jesús no se limita a un grupo, sino que ofrece su gracia a todos, hermanos queridos. Esta palabra nos invita a vivir el hoy de Dios, ahora, no mañana. Jesús sigue pasando por nuestras vidas y nos llama a ser instrumentos de fe, de amor y de esperanza. Hay obstáculos, hay rivalidades, hay contratiempos, hermanos. Hay personas que se oponen a la evangelización. Le pasó a Jesús, le pasa a la iglesia, a los predicadores, a los sacerdotes, nos pasa a nosotros. Pero hay que seguir adelante motivados por la alegría y la fuerza del Espíritu Santo. La Virgen María en esta jornada nos ayude muchísimo en este caminar. Amén, así sea. Bendito Dios por lo que haces, por lo que harás, por lo que estás haciendo. Complementamos este momento haciendo oración.
1: Señor Jesús, gracias por este mes que nos regalaste y en el que nos enseñaste tantas cosas a través de tu palabra. Danos un corazón humilde para acoger tu palabra, aun cuando confronte nuestras resistencias y nos saque de la comodidad. Líbranos de creer que ya te conocemos del todo y de cerrar el alma a la novedad con la que quieres hablarnos. Que tu voz nos ilumine, nos corrija y nos fortalezca en el camino de la fe. Santísima Virgen María, compañera de camino hacia Jesús, acompáñanos para guardar la voz de Dios en el corazón y vivirla con fidelidad.
0: Amén, amén, así sea.
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0: Ahora tenemos el momento especial para avisos parroquiales. En Flandes, pescador.
3: Muchas gracias, mi padrecito. Puchitos, oiga, mi padre, al fin. Ya sacó su pasaporte, nos vamos para México, ¿o no? Avisos. 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Un abrazo, mi padre. Feliz inicio del mes de hoy, último de agosto. Mañana, inicio del mes de septiembre. Dios le bendiga.
0: Hermano, muchas gracias. Tenga bonita semana. Rápidamente, en Coyaima, padre Mario Alberto, compromisos.
4: Gracias, padre Gendi. Bueno, como avisos pastorales, mañana, primero de septiembre. Ajustándonos a las normas de esas reformas de las horas laborales en la secretaría, en el despacho, lo que es de martes a sábado se va a atender en la mañana de 8 a 12 del mediodía y en la tarde de 3 a 5 de la tarde y el domingo de 7 de la mañana a 11 de la mañana, para que lo tengan muy presente. Recordarles que el miércoles, después de la misa de la tarde, tenemos reunión con los que sirven proclamando la palabra de Dios, ese encuentro de formación, también de organizar este servicio en la parroquia. Pues agradecemos a todos, nos encomendamos a sus oraciones, seguimos pidiéndole al Señor que tenga piedad, misericordia de nosotros y nos concede el don de la lluvia que tanto estamos necesitando. Bueno, les deseo un feliz día, padre Henry, padre Juan Pablo, Malecita y todos los oyentes de este programa Puchitos de Amor. También feliz inicio de semana. Bendiciones, bendiciones.
0: Unidos en la plegaria, muy amable. Planada City. Bueno, en este día lunes 31, una invitación muy especial a los hermanitos. católicos, no católicos, a toda la comunidad, los que quieran ir a las 9 de la mañana al cementerio con su rastrillo, su peinilla, la escoba, lleve las bolsitas para almacenar basura, plásticos, el que quiera llevar un refrigerio lo hace, o también alguien que quiera pagar un trabajador. Vamos a estar desde las 9 hasta las 12 del mediodía en el cementerio en brigada de aseo, en brigada de aseo. Terminando el trabajo al mediodía, vamos a celebrar la Eucaristía, queridos hermanitos, y vamos adelante con la catequesis, las confirmaciones, 11 de octubre, día domingo, 3 de la tarde, hermanos. Vamos adelante con la comunidad de oración, los viernes a las 7 de la noche. Vamos a reunirnos el viernes donde don Delio Rojas y la señora Luz Mila. Muchas situaciones espirituales, materiales, apoyando tantas iniciativas en cada parroquia. Vamos adelante, hermanitos. Tengan bonito mes de septiembre, que el amor, que la amistad reine, que la palabra de Dios nos motive y que vivamos en santa paz. Con ustedes,
1: Marlencita Lozano.
0: Con la compañía de la niña mi Alejandra también, del jovencito Teito Pinquito y la niña Catita, y también estuvo muy atenta por allá en Ataco Lucerito con estos puchitos de amor. Bendiciones, bendición del Padre, Hijo y Espíritu Santo. Amén.
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12: Son las 8:37.
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0: Y en eso de las mujeres salió bien perro el muchacho. En la firma lo hace Jason Jiménez.
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0: Estás en el vacilón de la mañana de Musical y Estéreo, la que me gusta escuchar en este lunes. El inicio de la semana se disfruta y se goza más con Musical y a la que me gusta escuchar. La 106 del FM desde el municipio de Planadas, donde nace el Tolima, originando señal para todo el sur del departamento del Tolima. A través de nuestro dial 106.0 en el FM. Conectado también bajo la misma plataforma de audio a nuestro enlace virtual www.musicaliestereo.com. ¿Eso qué quiere decir? Que usted escucha en nuestra aplicación lo mismo que suena en nuestro dial, pero en nuestra aplicación móvil le sirve para cuando usted se vaya para cualquier lugar del planeta, cualquier lugar, es cuando se va de viaje y no se quiere desconectar de Musicalia, pues ahí se puede conectar gracias a nuestro enlace virtual y a nuestra aplicación móvil. Lo puede hacer directamente en la web escribiendo www.musicaliestereo.com, o lo puede hacer a través de nuestra aplicación móvil descargándola en su teléfono celular. Ahí nos puede sintonizar desde cualquier lugar del planeta. 9:13, luego de esta explicación tecnológica, tan tecnológica. Los saludo nuevamente a toda nuestra gente linda en las diferentes veredas, en los diferentes corregimientos, oyentes que se conectan con nosotros desde los diferentes barrios del municipio de Planadas, en las diferentes estaciones de comercio donde a esta hora sintonizan la radio 106.0. Un saludo muy especial para todos y cada uno de ustedes. Gracias por su reporte de sintonía, gracias por estar conectados con nosotros, gracias por estar tan activos, oiga, tan activos ahí enviándonos su reporte de sintonía desde bien tempranito, conectados con la radio 106.0. Quienes vienen conmigo desde las 6 de la mañana, que estuvimos ahí con el informativo Musical y Estéreo Noticias. Quienes continúan conmigo con el vacilón de la mañana. Quienes me van a acompañar en el almuerzo musical. Quienes van a estar conmigo en la tarde crossoverísima, en el café de la tarde, en la combinación vallenato y popular. Voy a estar con ustedes todo el día, sí señores, todo el día acompañándoles y llevándoles buena programación. Felices, esto es lo que más me hace feliz a mí, compartir con los mejores oyentes del mundo, los oyentes de la radio 106.0, parchaditos con Musicalia. En Colombia son las 9:14. Esta programación la iniciamos bajo la dirección y coordinación del señor Efren Silva, con la locución y programación de este su amigo y servidor. Mi nombre es Ronald y como siempre es un placer inmenso acompañarles en cada una de nuestras programaciones. Saludamos a Judy, a Jan Chaparral, sintonizada con la radio 106. También saludos para Edinson y Lorena. La canción, ¿qué? Maelo, debe ser de Maelo, Duele. Sí. Vamos a ver, pues. Saludos también por acá. ¿Qué más dicen nuestros oyentes en esta mañana? A ver, escuchamos a los oyentes. Escuchamos a nuestros oyentes. Buenos días.
2: Buenos días, Roland. Para que me regala la música de Darío Gómez y una de... la música de Darío ¿De Gómez ¿De y la quién? De Jason Jiménez. Muchas gracias, Roland.
0: Ajá, pero ¿qué canción?
2: Y la música de Los Caminos de la Vida, ¿no? Roland, para que me regalas tres musiquitas. Muchas gracias, Roland.
0: Tres musiquitas, dice. Ay, Dios mío. Vamos a ver qué le podemos sonar a este hombre por acá. Ya escuchamos algo de Jason Jiménez. Ahorita programamos algo de Darío Gómez. Y vamos a programar Los Caminos de la Vida también. Por ahí la vamos a subir a la tarima de los éxitos. Por acá me dicen, Ronald, buenos días. Por favor, la canción Sin Ilusiones de Shello. Reggaetoncito, por supuesto, también suena en Musicalia. Por acá dice, Ronald, buenos días. Escuchándote desde la hora del jardín, Andreita. Gracias, Andreita. Gracias por ese reporte de sintonía. Por acá nos dicen... Hola, buenos días, ¿me puedes complacer con la canción El Mayor de los Rana? Gracias, con todo gusto. Por acá nos dicen, hola, buenos días, reporte de sintonía desde la vereda San Agustín. Sí, San Agustín, sí. San Agustín, para programar dos canciones, Destino Final de Jason Jiménez y El Vallenato Quiero Saber de Ti. Vale, recordemos que no solamente es popular y vallenato, ¿no? También es bien crossoverísima esta mañana, bien chévere. De todos los géneros podemos programar también tropical, también salsita, podemos programar merengue, reggaetoncito de buena letra. Todo eso lo podemos escuchar, por supuesto, en Musicalia. Es tan bueno escuchar Musicalia.
3: Tan bueno escuchar Musicalia, Olin. A mí me coloca toda la música que yo pido.
0: Toda la música que ustedes piden suena en Musicalia. Este que llega por aquí es Shello. Se llama Sin Ilusiones, este buen tema musical. Lo programan nuestros oyentes. En el orden en que ustedes programan, nosotros sonamos. Así es Musicalia. Es tan bueno escuchar Musicalia. A veces

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0: Al destino final, que sean mis caballos los que me lleven. Así lo decía Jason Jiménez junto a Luis Alfonso con este buen tema musical, Destino Final.
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0: Así es, señores, está sonando en el vacilón de la mañana de Musical y Estéreo, la que me gusta escuchar. La 106 de la FM. A esa hora me voy a ir con reporte de sintonía de nuestros oyentes. Dice por acá, buenos días, Ronald. Me regalas un vallenato de Los Inquietos. No puedo vivir sin ti. Feliz y bendecido día. Muchas gracias. Y el oyente de San Isidro. Gracias a nuestros oyentes allá en San Isidro, conectados con la radio 106. Tengo comunicaciones. A ver qué dicen por acá. Hola, ¿qué tal? Buenos días. Hola, buenos días.
2: Hola, buenos días. Sí, Musicalia.
0: Musicalia, buenos días. ¿Con quién tenemos el gusto?
2: Sí, por uno fiel oyente. Fiel oyente. Desde la Vereda Los Andes.
0: Fiel oyente desde la Vereda Los Andes. Cuéntenos, ¿para quién va el saludo en esta mañana?
2: Sí, me he colocado un disquito mal, por favor.
0: Dos temitas, claro que sí, con gusto. ¿Qué canción?
2: Una salsita con el grupo Nietzsche.
0: Sí.
2: Mi machete y con los explosivos. La mula.
0: La mula, gracias. De los explosivos. Listo, hágale pues de una.
2: Muy amable, gracias, amable.
0: Vale, con todo gusto. Los explosivos del norte. Me dicen la mula por donde quiera que vaya. Viene por aquí a Minutos también, suena por supuesto a través de la radio 106. Más oyentes, más reportes de sintonía, 315-300-2177. ¿Qué dicen por acá? Hola, ¿qué tal? Buen día.
3: Ronald, muy buenos días. ¿Sí? ¿Cómo amaneció?
0: Ah, qué bien, qué bien.
3: Ronald, es tan amable y me regala mi burrita de Los Corraleros. Pongámonos en modo bre. ¿Qué vamos a hacer, pues? Ya va a llegar. Dios me lo bendiga, bendecido día.
0: Mi burrita con Los Corraleros del Majagual. Ya nos ponemos en modo, hombre, dice nuestro oyente. Pues, hombre, tocó. ¿Qué más vamos a hacer? ¿Qué más vamos a hacer, pues? Ah, tocó meternos en modo break. Ponernos bravos por eso. No podemos decir, o podemos hacerlo, pero igual, da la misma. Da la misma. Contentos o bravos, ya llego. Entonces, ¿qué más vamos a hacer? ¿Sí? 9 de la mañana, 37 minutos. Son las 9 de la mañana, 37. A través de Musical y Estéreo, la emisora que nos gusta escuchar. Por acá me dice Ronald, por favor, una canción, Malévolo. Malevo se llama. De Romeo Santos. A ver, ya suena por acá en minutos. A través de la radio 106.0, nos vamos con esto. Ellos son Los Inquietos del Vallenato. Este tema se llama Quiero Saber de Ti.
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0: Quiero saber de ti. Hace mucho poema hecho vallenato.
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0: Necesitaba otras caricias para poder olvidarte, lo dice Gillo Sarante. Esta buena canción se llama Corazón de Acero. Está sonando a través de la radio 106.0. Estamos en el vacilón de la mañana.
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0: Esto que llega por acá es la presentación de los Tigres del Norte. Se llama Me Dicen Perseverante. Es el gusto musical de nuestros amigos oyentes que está sonando a través de Musicalia, la que me gusta escuchar.
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0: Son nuestros oyentes los que empiezan a aprender el ambiente de fin de año. Dicen, ya llegaron los break. Ahora sí, metámonos en el cuento, ¿qué carajos? Demasiado anticipado, ¿no? Seguimos disfrutando, por supuesto, la buena programación de la radio 106.0 musical y a la que me gusta escuchar. Son estas buenas canciones que programan nuestros oyentes. Los mejores oyentes del mundo, los oyentes de la radio 106. La que me gusta escuchar a esta hora. Reporte de sintonía, ustedes programan y nosotros sonamos. Así suena acá, ¿sí o no? Ustedes lo programan, nosotros lo sonamos. Aquí suena toda tu música en Musicalia.
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0: Musicalia Estéreo, la que me gusta escuchar. 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
0: Toda la música que ustedes piden suena. Se solamente envíe su reporte de sintonía a través del 315-321-77. Díganos dónde nos está escuchando. Díganos qué canción quiere escuchar. Díganos para quién va el saludo. Cuéntenoslo todo. Todo, todo. Absolutamente. Tengo saludos por acá a nuestros oyentes en Santiago Pérez, nos envían reporte de sintonía. También tenemos oyentes que nos amplifican desde Río Blanco. Por acá un abrazo cordialísimo, gracias a nuestros oyentes allá en Río Blanco, que nos están enviando el reporte de sintonía. Nuestros oyentes en Bilbao también, por supuesto, un saludo especialísimo en Herrera, también nos amplifican a esta hora. Un cordial saludo para nuestra gente allá en Gaitania, un abrazo cordial a nuestra gente también en Casa Esin. Oiga, oyentes en Casa Esin que nos envían reporte de sintonía. Les quiero saludar, por supuesto, a todos y cada uno de ustedes, a nuestros oyentes que están sintonizados también con nosotros a través de nuestro enlace virtual www.musicaliaestereo.com. Oyentes en el ciberespacio que se conectan con esta buena programación y disfrutan, por supuesto, la buena música. Un abrazo cordial para mi buen amigo Sergio Andrés, el hombre de los mil viajes, andando las carreteras de Colombia en sintonía de Musicalia. Gracias a nuestro enlace virtual, ¿no? El hombre se conecta desde cualquier lugar del planeta. Lo que yo no sé es cómo hace con el internet, pero bueno, ahí le funciona esa vaina, porque todos los días nos envía su reporte de sintonía y todos los días está conectado con nosotros programando canciones también. Por acá nos programa la canción Malevo de Romeo Santos. Ya nos la habían solicitado, de hecho, y se viene por aquí más adelantito, después de un vallenatazo que se viene. Lo que se viene ahorita es un vallenatazo, póngale cuidado.
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0: En el vacilón de la mañana de Musicalia. Dijimos que un vallenatazo, hombre. Oiga, esto que viene por acá. Eso lo hace Nelson Velázquez y Los Inquietos del Vallenato. Se llama No Puedo Vivir Sin Ti. Yo no sé si tomarme algo, ponerme a llorar más bien.

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0: Ya llegamos a las 10 de la mañana con 6 minutos, 16 minutos. Avanzamos con buenas canciones, abranle paso. Ay, eso como suena de sabroso. Musicalia con el vacilón de la mañana.
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0: Un vacilonazo sonando en Musicalia. Reporte de sintonía 315-321-77, la línea musicalísima para que ustedes sigan enviando su reporte, para que sigan programando sus canciones, solicitando la música que a ustedes les gusta escuchar. 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
0: Toda la música que ustedes piden. Suena a través de la radio 106. Por acá me dicen, Ronald, buenos días. Hola, buenos días. No me escribieron más. No me escribieron más, en serio. Acá dice buenos días para que me regale dos canciones. Va la perdida de Arely Senao. Y ella y yo de aventura, ¿no? Es que yo pensé que ese mensaje lo iban a terminar de escribir en serio. Por eso lo arranqué leyendo. Yo dije, ya me va a enviar el resto. No, solo dice Ronald, buenos días. Yo, ah, bueno, hola, buenos días, ¿qué tal? Desde el barrio La Italia nos envía el reporte de sintonía. Por acá va la perdida de Arely Senao. Ella y yo de aventura junto a Don Omar. Ya se viene por aquí a minutos, por supuesto. Por supuesto que claro que sí. Y que seamos bravos, hombre. Ah, eso suena, eso suena. Dice por acá, hola Ronald, por favor, la canción Las Tres Marías de los Betas. Los Betas. Las Tres Marías, se están poniendo muy decembrinos ya y apenas vamos a empezar septiembre. Esperen, dejen de ir la fano. Por acá dice viejo Ronald, saludándolo desde Bogotá, por favor, Veneno para Dos de Bronco. Buena música musical y a la que me gusta escuchar. Buena música programan ustedes. Ustedes son los que programan. Nosotros los que sonamos. Gracias a ustedes que nos abren su parlante y nos permiten hacer parte de sus mañanas, acompañarlos en sus quehaceres diarios, en sus labores, en sus tareas, en sus ejercicios. ¿Cómo más se le llama eso? En lo que estén haciendo. Por acá dice reporto sintonía desde San José del Nus, Antioquia. Saludos para todos los amigos de La Paisa. Regálame la canción No Pude Olvidarte del Binomio. Vallenatazo también, por supuesto, se viene minutos. No Pude Olvidarte. El gran binomio de oro de América se viene por acá. Se alista por acá y se sube a la tarima de los éxitos. A reportes de sintonía por acá dice la Ronald. Buenos días, ¿cómo estás? Dios te bendiga. Para que me regales la canción La Marcha del Pato, gracias. Atentamente, Luz, fiel oyente. Bendiciones, Ronald. Bendiciones para ti, Luz. Gracias por el reporte de sintonía. Gracias por estar conectadita con nosotros a esta hora, disfrutándose la buena programación del vacilón de la mañana.
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0: Continuamos presentando esas canciones que a ustedes les gusta escuchar. Lo que ustedes programan suena en Musicalia. Esto que llega por acá lo hace Arely Senao. Se llama Bala Perdida. Suena en Musicalia.

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0: Justin Quiles, Lenny Tavares y Malu más en este buen tema que se llama Parce. Esto está sonando a través del vacilón de la mañana porque lo programan nuestros oyentes.
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0: 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La que me gusta escuchar, este es el vacilón de la mañana.
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0: Cuando ya tenemos en Colombia las 11 de la mañana con 10 minutos, 11:10. En esta bonita mañana por acá tengo reportes de sintonía. Voy a continuar con reportes de sintonía para seguir programando canciones. Aunque si les digo la verdad, si les digo la verdad, las canciones que me están llegando yo creo que ya me van a quedar para la programación de la tarde. En serio, bastante reporte de sintonía, bastantes canciones programadas. Dice por aquí, habla Ronald, buenos días, me regalas porfa la canción Lo que yo sé de Diviana. Reportando sintonía desde el barrio La Italia, Musicalia la que me gusta escuchar. Nuestros amigos oyentes en el barrio La Italia, por acá desde la vereda Caicedonia. Dice por acá, por favor, la canción Mi propia historia de Silvestre Dangond. Reportando sintonía. Oyentes y más oyentes que se siguen sumando a esta buena programación. Dice por aquí, hola Ronald, buenos días. Por favor, la canción Tu ingratitud de Sebastián Ayala. Desde El Mirador, reportando sintonía. La vereda El Mirador también se conecta con Musicalia. La que me gusta escuchar por acá, me programan la canción Quizás de Rakim y Ken. Reportando sintonía desde Ibagué, Fernando el Viejo Fercho. Gracias por el reporte de sintonía. Gracias por estar conectado con nosotros a esta hora. Tengo más reportes de sintonía por acá. Dice, hola Ronald, buenos días. Buena programación, por favor, póngame Casa Nueva de los Rayos. Algo diferente, ¿no? Esa canción poco suena acá. Yo, de hecho, rara vez la escucho porque yo sueno solamente lo que ustedes programan. Casa Nueva de los Rayos de México se viene por acá desde Casa de Sin, reportando sintonía para que me regale La Brujita de los Tupamaros y Mirándote de Frankie Ruiz. El oyente musical y a la que me gusta escuchar. Más de la buena programación, buenas canciones programan nuestros oyentes. Oigan, vamos con esto. Eso se llama Lo que yo sé. Es un merengue espectacular al ritmo de Diviana. Clásicos del tecno merengue que suenan en Musicalia. 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

0: Con la frente en alto, así lo dice Silvestre Dangón en esa buena canción. Eso se llama Mi Propia Historia. Es el gusto musical de nuestros oyentes que sigue sonando en esta mañana cuando ya son las 11 de la mañana y 21 minutos.
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0: Estamos en el vacilón de la mañana. Con esas buenas canciones que ustedes programan, amigos oyentes. Tu ingratitud lo hace Sebastián Ayala. 11:21, musical y a la que me gusta escuchar.

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0: Hablando de ellas, Joanny Ayala suena a esta hora a través del Vacilón de la Mañana.
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0: Cuando ya son en Colombia las 11 de la mañana, 50 minutos, 11:50, amigos oyentes. Así de esta manera nos vamos acercando a la parte final de esa buena programación. Como siempre, dándole las gracias a ustedes que son los mejores oyentes del mundo por abrirnos su parlante y permitirnos hacer parte de sus mañanas con esa buena programación musical. Gracias a todos quienes enviaron su reporte de sintonía, quienes estuvieron muy atentos programando sus canciones. Yo los invito para que no se desconecten. Ya se viene el almuerzo musical, la combinación entre salsa, rock y pop latino. Porque mientras ustedes almuerzan, nosotros seguimos llevándoles buena música, buena programación. Y yo regreso con ustedes a partir de las 2 de la tarde para llevarles toda la descarga musical crossover en la tarde y acompañarlos durante toda la buena programación de la radio 106.0 de Musicalia, la emisora que nos gusta escuchar. La dirección y coordinación es del señor Efren Silva. La locución y programación estuvo a cargo de este su amigo y servidor. Mi nombre es Ronald. Y como siempre, es un placer inmenso acompañarles en cada una de nuestras programaciones. Con este tema los dejo. Lo hace Iván Villazón. Esto se llama Tu Olvido. Feliz almuerzo, buen provecho. Dios me los bendiga. Nos escuchamos a las 2.
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0: hasta uno mismo se asusta de ver la cantidad de cosas que uno tiene en el estómago, No, mejor dicho, eso es un purgante súper excelente. Yo me había purgado, claro, pero nunca un purgante me había hecho tal como este. Lástima es que estas personas como usted no tengan su, o sea, vivan aquí en el territorio de Planadas, aquí en el Tolima. Esas son las personas que necesita este país, que le hagan favor, o sea, que ayuden a las personas, por lo menos en este caso, más que todo en la salud. Y no adolece dar esa plata. Sinceramente, no adolece dar una plata así. ¿Por qué? Porque es un gran remedio para la salud de uno, y a la salud hay que meter es plata. Porque muchas veces uno se como que se deja de la salud, y muchas veces tiene su carro, su moto, y lo que hace uno es meterle a lo, como dicen, a lo material, y nunca mira descuidar la salud. Pero qué cosa tan maravillosa, vecino. Le cuento, vecinito, que Dios lo mandó a usted con un don grande, y espero, vecino, que usted siga aquí en este territorio del Tolima ayudando a la gente, ayudando a todas estas personas, ¿verdad?, que realmente lo necesitan.
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Son las 12 y 16 minutos. 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

Son las 12:34. 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

12:48. 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
1: Señores, ya son las 2 de la tarde con 10 minutos, 2 con 10 minutos. ¿Qué tal? Muy buenas tardes. Bienvenidos a una emisión más de esta, la radio 106.0. Musicalia Estéreo, la que me gusta escuchar a esta hora cuando son las 2 de la tarde con 10 minutos. Les saludamos a todos y cada uno de ustedes, amigos oyentes, en las diferentes veredas, en los diferentes corregimientos donde ustedes nos sintonizan a esta hora, donde se conectan con esta buena programación a través de Musicalia, la emisora que nos gusta escuchar. Para programar sus canciones, 315-321-77, la línea musicalísima, para que ustedes programen la música que a ustedes les gusta escuchar a través de la emisora que nos gusta escuchar a todos. Musicalia Estéreo, la 106 del FM.
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1: 2 con 11 minutos para arrancar con buenas canciones, buena programación en esta tarde. Se viene por aquí la presentación de los Tupamaros, esto que se llama La Chica Gomela. Avanzamos con música, tarde crossoverísima, tarde de todos los ritmos, de todos los géneros de la música que a ustedes les gusta escuchar en Musicalia.

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1: Son las 2:16.
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0: Más de la mejor música sonando en esta tarde, cuando son las 2 de la tarde, 40 minutos, 2:40. Avanzamos con buenas canciones en esta radio 106.0, la que suena en tu casa, en tu trabajo.
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0: Música a las 24 horas, Musicalia Estéreo, la que me gusta escuchar. 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
0: Esta que llega por acá se llama Recuerdos de Amor. Más de la mejor música que sigue sonando en esta tarde crossoverísima. Música para todos los gustos a través de Musicalia.

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0: El Trébol Clan, uno de los grupos más emblemáticos de la vieja escuela del reggaetón, reconocidos por sus éxitos mundiales como Agárrala, ese tema que estamos escuchando precisamente en ese momento. Gata Fiera es otro de los temas más reconocidos y más recordados de Trébol Clan. Originarios de Puerto Rico, fueron pioneros en masterizar el género a finales de los 90 y principios de los 2000.
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0: Pues en este momento nos estamos trasladando a la vieja escuela del reggaetón con este buen tema musical lanzada en el legendario disco Los Bacatres del 29 de junio del 2004. Un sello discográfico grabado bajo Gold Star Music, la disquera de Héctor El Father, producida por DJ Joy. Junto a los icónicos Looney Tunes, se convirtió en el himno indiscutible del perreo clásico de toda Latinoamérica. Cuenta con una popular versión junto a Don Omar y Héctor El Father. El grupo Trébol Clan, originario de Puerto Rico, nació a mediados de la década de los 90 en Bayamón, Puerto Rico, cuando varios amigos de colegio se unieron para escribir canciones. Inicialmente era un cuarteto compuesto por Héctor Pagán, conocido como Periquito o Trébol, Gilberto Matías Vélez, conocido como Berto el original, Sid Omar, conocido como Plomo, y DJ Joe, el productor musical definitivo de la agrupación. El reconocido productor DJ Joe descubrió su potencial e incluyó a en complicados fundamentales como DJ Joe volumen 3, 4, 5 y 6. Debido a su fuerte química de trabajo, pasaron a presentarse comercialmente bajo el nombre de DJ Joe y Trébol Clan. Su primer álbum oficial de estudio fue en Genios Musicales en el año 2000. Poco después, Omar abandonó el grupo para dedicarse a la religión, convirtiendo a Trébol Clan en un trío. Su punto máximo llegó en el año 2004 tras ser los pioneros, o los primeros más bien, firmados por la disquera Héctor El Father. El lanzamiento de Los Bacatranes lo catapultó internacionalmente gracias a su estilo oscuro, callejero y rítmico. Un poco de la historia musical de estos artistas de Trébol Clan, uno de los pioneros del reggaetón cuando empezaba a sonar de verdad. Ahí escuchábamos entonces Agárrala. Anteriormente, ahora nos vamos con esto, cambiando totalmente de género para La Caja, La Guacharaca y El Acordeón. Silvestre Dangond, Jorge Oñate, Volví a Llorar. Vallenatazo. Un vallenatazo en Musicalia.

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0: Esta es tu compañía perfecta, Musicalia Estéreo, emisora comunitaria. En esta tarde bonita, cuando son las 3 de la tarde, 53 minutos, damos paso al café de la tarde en minutos. Así que no se me desconecten, sigan en sintonía. De Musicalia, la que me gusta escuchar, suban el volumen.

0: 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Un saludo cordial para toda nuestra audiencia. 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

0: De esa agrupación que aunque uno de los dos no está, sigue siendo Pa' que goce con Sandy y Papo. 4 de la tarde con 15 minutos, son las 4:15. Ya estamos en el café de la tarde de Musicalia, la que me gusta escuchar.
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0: Ram, bam, bam, bam, bam. Avanzamos con buena música, con buena programación. Ese es el café de la tarde, ritmo joven, música joven, para que ustedes lo disfruten. Para que ustedes se lo gocen y programen la música que a ustedes les gusta escuchar. A través de la emisora que nos gusta escuchar a todos, Musicalia. La 106 del FM.
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0: ...315-321-7777 en la línea musicalísima. Ustedes se conectan con nosotros, envían su reporte de sintonía y programan sus canciones. Programan la música que les gusta escuchar. Porque aquí en Musicalia hay espacio para todos. Música para todos. Para todos los gustos.
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0: Reportes de sintonía a través del 315-321-77. Por acá nos dicen: Ronald, buenas tardes, porfa, la canción Malevo de Romeo Santos. Claro que sí, con muchísimo gusto se viene por aquí a minutos. Saludamos también a nuestro amigo Sergio, que se encuentra viajando, oigan, por las carreteras de la geografía nacional. El hombre que viaja demasiado, ese nunca llega a ninguna estación. Siempre está viajando, siempre está andando. Pregúntele por carreteras a ver si conoce. Por acá nos programa la canción Que Somos de Leandro Terán. Buen tema musical, por supuesto. Se viene por acá a minutos. Saludo especial a nuestros oyentes también en los diferentes barrios del municipio de Planadas, en las diferentes estaciones de comercio, donde a esta hora se disfruta la buena programación de la Radio 106. Aquellos oyentes que están conectaditos con nosotros en esta buena tarde. Tarde espectacular de lunes, el inicio de semana, el fin del mes. Hoy es 31 de agosto. Se acaba agosto. Y viene septiembre. Ya se siente que viene. No lo voy a decir. Eso no lo digo yo. Empiezan los break y seguimos en descuento para acabar con este 2026. Cada día le quitamos algo más a este 2026 y seguimos avanzando. Esperemos que ese tiempo que está pasando, ese tiempo que se está quedando atrás, nos sirva a nosotros para seguir avanzando hacia una mejor vida, hacia un mejor futuro. Depende de nosotros, depende de

No sea tiempo perdido, aprovechemos cada minuto, aprovechemos cada segundo, disfrutemos la vida, pero también aprovechemos la vida, aprovechémosla al máximo. Señores, ¿avanzamos con música o seguimos hablando? Seguimos charlando, ¿no? No, avanzamos con música. Bueno, nos vamos entonces con Romeo Santos. Eso se llama Malevo. Buen tema musical para continuar avanzando en esta tarde. Estamos en el Café de la Tarde. Música joven, ritmo joven en musicalidad.

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0: ¿Escuchas el café de la tarde en Musicalia? La que me gusta escuchar a esa hora cuando son las 4 de la tarde con 37 minutos, 4:37. Continuamos avanzando en esta tarde bonita, amigos oyentes, con la buena programación a través de esta, la radio 106.0 Musicalia, la que me gusta escuchar. Oiganla cómo suena y sabrosa. El ritmo joven que le gusta a nuestros oyentes, que le gusta a nuestros oyentes más jóvenes. Por supuesto, le damos ese espacio a través del café de la tarde.
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0: Para que ustedes continúen conectaditos, conectados, muy conectados con Musicalia. Mientras ya salen de los colegios y se dedican a hacer sus tareas, pues nosotros los acompañamos, por supuesto, con esa buena programación a través de esta, la radio 106.0, la emisora que nos gusta escuchar.
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0: 315-300-2177, sáquese un momentito, escríbase un WhatsApp y programe la música que le gusta escuchar a través de Musicalia. ¿Qué canción quiere? Prográmela nomás. A esta hora le sonamos lo que a usted le gusta escuchar a través de Musicalia. Eso que llega por aquí a la Cefarina se llama Olvídame. Género urbano, el reggaetón de moda sonando en Musicalia.
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1: Ya tenemos en Colombia las 4 de la tarde con 49 minutos, 4:49. A esa hora a través de esta la radio 106.0. Continuamos avanzando, amigos oyentes, con buena programación, con buenas canciones. En esta tarde bonita, el lunes, el inicio de la semana, que se disfruta y se goza más, por supuesto, a través de Musicalia Estéreo, a 106 del FM. Saludos cordiales a nuestros oyentes que continúan enviando su reporte de sintonía. Me dicen por acá una bachata de Anthony Santos, Antología de Caricias. Se viene por acá en minutos, por supuesto. Si ustedes lo programan, nosotros lo sonamos. Saluditos también para el viejo Cristacho, el hombre Cristian, desde la tierra de los 100 señores, desde el municipio de Abejorral, en Antioquia. Nos envía reporte de sintonía a esta hora, conectado con la radio 106. Dice: póngame 10.000 veces tú, de Diego Daza. Por supuesto, ya se viene minutos. Vallenato Nueva Ola suena en esta sección musical del Café de la Tarde. Espacio para la música joven. Por acá me programan He Bebido a Espinoza Paz. Algo reciente de la música popular. Algo reciente. También suena, por supuesto, en el Café de la Tarde. Musical y a la que me gusta escuchar, la 106 del FM, programándole buenas canciones, buena música para los mejores oyentes del mundo, los oyentes de la radio 106.0 en el FM desde el municipio de Planadas, donde nace el Tolima, originando señal para todo el sur del departamento del Tolima, a través de nuestro dial 106.0 y para el resto del planeta en general, a través de nuestro enlace virtual www.musicaliastereo.com. Nuestros oyentes en el ciberespacio que envían su reporte, que programan su música, les saludamos también, por supuesto, a esta hora. Un abrazo cordial para todos ustedes. Gracias por su reporte de sintonía, gracias por estar conectaditos con nosotros, por permitirnos hacer parte de sus tardes y llevarles buena música en Musicalia, la que me gusta escuchar.
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1: A 106 del FM, 4:51 minutos, son las 4 de la tarde y 51. Y aquí llega Anthony Santos, Antología de Caricias. Buena música, buena programación. Ustedes lo solicitan, nosotros lo sonamos. 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
1: Así es, amigos oyentes, continuamos en el café de la tarde de Musicalia, la que me gusta escuchar cuando ya son las 5 de la tarde con 8 minutos, 5, 8 minutos. Avanzamos, amigos, los reportes de sintonía de nuestros oyentes, nuestra gente linda que está bien conectada con nosotros a esta hora. Enviándonos un reporte de sintonía, programando sus canciones en esta bonita tarde, tarde de cafecito, cafecito sabroso, cafecito de la tarde.
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1: Con música para el gusto de nuestros oyentes. Música joven, la rumba joven de Musicalia es en el café de la tarde. Todas las tardes, por supuesto, de lunes a viernes. Este espacio con la música joven para nuestros oyentes. Para nuestros oyentes jóvenes también tienen su espacio, por supuesto, para que disfruten la buena música a través de Musicalia. Un saludo especialísimo para nuestros oyentes en las diferentes veredas, en los diferentes corregimientos, en los diferentes barrios del municipio de Planadas. También un abrazo cordial a los Musicalia conductores que se encuentran viajando por las carreteras del sur del departamento en full sintonía con la radio 106.0 Musicalia Estéreo, la emisora que nos gusta escuchar. 5:09, son las 5 de la tarde, 9 minutos. Tengo por acá reporte, dice: hola, buenas tardes, regáleme el temita Si no supiste quererme, de Mr. Musicólogo. Se dice nuestro oyente por acá, el Mr. Musicólogo es Wisin, ¿no? Esa canción, creo, si no estoy mal, es de Ozuna junto a Wisin y Yandel. Un buen tema musical, de hecho, es una muy buena canción para el gusto de nuestros oyentes. También me programan por acá, quiero experimentar con Jay Álvarez. Ya se viene por acá en minutos, por supuesto. Si ustedes lo programan, nosotros lo sonamos. Avanzamos con música, nos vamos con más canciones. Complacemos el gusto musical de nuestros oyentes en la radio 106.0 de Musicalia.

0: Y efectivamente, como les había dicho, Ozuna y Wisin y Yandel, Si No Supiste Quererme, aquí está. Porque ustedes lo programan, nosotros lo sonamos.
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0: Partidazo, partidazo con los cantores de Chipuco. Eso se llama Elvis Naga.
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0: Qué ganas de enviar esa canción, hombre. Qué ganas de enviar.
1: 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Somos el café de la tarde.
0: Les cuento que es la primera vez que escucho esa canción y me dieron ganas de enviársela por ahí a un coleguita. Van a tratarlo serio mejor. Sale en Colombia a las 5 de la tarde con 18 minutos, 5:18. La buena programación sigue sonando, por supuesto, a través de la radio 106.0, la que me gusta escuchar.
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0: Bram, bam, bam, bam, bam. Seguimos avanzando en el café de la tarde de Musicalia. La música joven, sé que sonando en Musicalia. La que me gusta escuchar. Dice por acá, quiero experimentar, Jay Álvarez. Claro, ya se viene, ya suena, por supuesto, el reggaetón de moda.
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0: No, este no, el que viene.
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0: Ahí sí suena, claro que sí, ahí sí suena. En Musicalia 106 FM, la que me gusta escuchar. El café de la tarde. Café sabroso, vamos a tomarnos un cafecito con buena música, ¿sí o no?
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0: El café de la tarde nos lo tomamos con buena música, ¿sí o no?
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0: Hombre, que sí. 5:19. Por acá me dicen, porfa, Ronald, ¿me pones atención? Clásico del reggaetón. Porfa, ¿me pones atención? Eso es lo que me gusta de este público. El doble sentido ahí una vez. Saludos para el viejo Steven. Gracias por el reporte de sintonía, hombre. Gracias por estar conectado con nosotros. Saludamos también a Carlitos. Oiga, Carlitos y Pipe nos tenían olvidados, hombre. Los hermanitos desde allá, desde San Carlos, Antioquia, ¿no? Nos enviaron el reporte de sintonía. Saludito especial también para el viejo Wilkey. El viejo Wilkey, un saludo especial. Gracias por el reporte también, hombre, por estar conectado con nosotros acá a través de la radio 106. Desde Neiva también nos reportan sintonía. Un saludo especial a nuestros oyentes que están conectados a través del enlace virtual www.musicaliestereo.com. Oyentes en el ciberespacio, el viejo David, sino David desde allá de Chaparral. Un saludo especialísimo, hombre. Gracias por el reporte de sintonía. Gracias por estar conectado con nosotros a esta hora, 5:20 minutos. Son las 5 de la tarde, 20. Por acá me programa la canción Los Aretes de Mala Fe. Merenguito sabroso también, por supuesto. Seguimos avanzando, nos vamos con más música. Jay Álvarez, quiero experimentar. Buen tema musical, ustedes lo programan, nosotros lo sonamos. Es el reggaetón de moda, ahora sí, sistema, díganlo.

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0: conocido artísticamente como El Torito. Él se llama Héctor Acosta. La canción se llama Aprenderé. Hace parte del álbum Oblígame del año 2010. Y suena a esta hora a través de Musicalia Estéreo, la que me gusta escuchar en el café de la tarde. Música que programan los oyentes. Suena en Musicalia.
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0: En Colombia son las 5 de la tarde con 41 minutos, 5:41. Tiempo de continuar con los reportes de sintonía de nuestros oyentes. Dice por aquí a Ronald, por favor, una salsa. Pues suéname una salsa de David Pavón, cara dura. Con todo gusto, ya suena por aquí a minutos. A través de Musicalia, si usted lo programa, nosotros lo sonamos, por supuesto. En Musicalia Estéreo suena lo que a usted le gusta escuchar. Qué bueno escuchar Musicalia, por eso es tan bueno escuchar Musicalia. Siempre nos suena lo que nos gusta escuchar. 315-321-77, 315-300-2177, la línea Musicalia. Así más pausadito, dicen, oiga, usted hace número tan rápido, no lo alcanzamos a copiar. ¿Cómo me escriben después? No sé. No, me han escrito a través de mi contacto interno, de mi chat. Hay muchos que me siguen, oiga, me siguen por ahí en mis redes sociales. Y me escriben por ahí. Chévere, yo les contesto a todos, por donde sea que me escriban. Por ahí les estoy contestando. Tengo las notificaciones activas. Apenas veo que se prende la pantalla, de una vez leo sus mensajes. Por donde quiera que ustedes me escriban, 315-321-77, la línea Musicalia, o a través de mis redes sociales directamente. Quienes ya me siguen y quienes me quieran seguir, pues búsquenme. Ronald Criollo, Ronald, así me encuentran. O Ronald Criollo, o Ronald Criollo Oficial. Por ahí me encuentran. También en mi perfil personal, donde no tengo ese nombre, TJRM, me pueden encontrar. Así de simple, así de fácil. Ahí me pueden escribir también, charlamos, oiga, compartimos, bien bacano, por supuesto. Por acá me dicen, Ronald, por favor, la canción Claro que te amo de Cabras. No la hemos vuelto a ver en TikTok, bueno, pronto. Siempre les digo lo mismo, hombre, es que no queda tiempo. No queda tiempo de ponernos al TikTok. A ver si de pronto. Oiga, por acá teníamos una pequeña falla. Ahora sí, a ver si de pronto por ahí esta semana hacemos un live, algún en vivo para que ustedes nos vean también aquí produciendo fuertemente, sudando la lengua. Sí, claro, sudamos la lengua, claro. Así es. Con el sudor de la lengua nos ganamos el pan de cada día, hombre. Ustedes dirán que eso no es sudar, pero sí es sudar. Bastante, ustedes vieran. Ay, Dios mío. Avanzamos con música, nos vamos con más canciones. Aquí llega David Pavón y esto que se llama Cara Dura. Lo programan los oyentes, suena en Musicalia. A ver, por acá tenemos como una pequeña fallita. Ahora sí. Lo programan nuestros oyentes y suena en Musicalia. Una pequeña fallita acá en nuestro controlador. Pero bueno, ya sonó. 5:44 minutos. 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

0: Está sufriendo, se lo dice Cabras. Claro que te amo.
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0: Somos el Café de la Tarde y te llevamos buena música a través de la radio 106.0 de Musicalia, la que me gusta escuchar. Cuando llegamos a las 5 de la tarde, 53 minutos, amigos oyentes, se nos agotó el tiempo, se nos fue la tarde. Llegamos a la parte final de esa buena programación, agradeciéndoles a todos ustedes su sintonía. Muchísimas gracias por abrirnos su parlante y permitirnos hacer parte de sus tardes con esta buena programación. La invitación es para que ustedes no se desconecten, ya se viene la combinación vallenato y popular. Para que ustedes continúen en full sintonía de Musicalia, lo que les gusta escuchar, vallenato y popular, un vallenato y una popular en Musicalia, en la combinación musical de la Radio 106, la que me gusta escuchar. Yo los dejo hasta aquí, hasta este punto de hora, los acompaño, amigos oyentes. Ya me merezco un descansito, ¿cierto? Feliz resto de tarde, Dios me los bendiga, cuídense mucho y por favor, pórtense bien, juiciosos por ahí. Que la suerte me los acompañe siempre. Dios me los bendiga, chao, chao, feliz noche. Los dejo con este señor, o estos señores más bien, se llaman El Grupo Firme, se llama El Mundo a Tus Pies, este buen tema musical.

0: 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Muy buenos días, tardes o noches para todos nuestros oyentes. 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

Son las 6:33. 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